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vista de este mundo. Al igual que cualquier persona que no ha reconocido el poder y la autoridad de Dios en su vida, me dejé arrastrar por las costumbres y tradiciones de este mundo. Y durante 15 años fui prisionero del alcohol, las drogas y las bajas pasiones.

o a cualquier circunstancia propia o extraña de mi vida. Tanto cantaba que al final, ya cansado y confundido, no sabía ni por qué cantaba. Pero un buen día tomé la mejor decisión de mi vida. Abrí mi corazón y recibí al único que tiene el poder y la autoridad para perdonar pecados, limpiar y transformar nuestras vidas, a Jesucristo, el Hijo de Dios. Él salvó y restauró mi hogar, cambió el mensaje de mis canciones, se llevó mis confusiones.

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Hasta hoy llegó tu problema, hasta hoy llegó tu enfermedad. Vas a recibir fuerzas nuevas y vas a recibir un milagro esta noche en el nombre de Jesús. O en esta tarde o en esta mañana. Yo no sé cuándo estás viendo este momento, pero yo quiero que sepas que Dios te va a levantar las manos, te va a entregar la victoria. Lo creo en el nombre de Jesús. Vuelve a levantar las manos en el nombre de Jehová.

Yo no sé dónde estás en este instante, pero siento en mi espíritu que hay gente soltando cargas esta noche. El de fuerza alcanzado y él multiplica las fuerzas al que no tiene ninguna. Que diga el débil, fuerte soy. Levantar las manos significa yo soy de arriba, yo soy más que vencedor. Estoy derribado, pero no estoy destruido. Levantar las manos significa estoy en la posición correcta para alcanzar un milagro en este instante. Cuando Moisés levantaba las manos en lo profético, estaba activando algo, dice la palabra, y cuando Moisés levantaba las manos, Dios le entregaba la victoria. Levantar las manos activa lo que Dios te prometió. En el mundo espiritual y en lo profético, levantar las manos en este instante activa lo que Dios te prometió. Levante sus manos en este instante. Vamos a alabar su nombre. Allá en el estudio también, donde quiera que esté la gente en este instante, siento una unción fuerte, fuerte. Vamos, todos levantamos las manos al cielo. Vamos a cantar una vez más. Te siento, Señor.

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tú eres libre en Jesús. Apláudele a Él, apláudele a Él. Él es digno, Él es santo. A Él la gloria, el honor y el imperio.

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No permitas que tu corazón se atormente. Confía en Dios. Entrégale todo lo que te preocupa y déjalo en sus manos. Él puede hacer todo, menos fallarte.

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1: Es un tiempo especial, un tiempo del derramamiento del Espíritu Santo sobre toda esta nación, pero también sobre todo el continente. Y yo quiero que en este canto tú le digas al Señor,

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Sí. No sé lo que va a pasar hoy aquí, Padre. Pero habla nuestro corazón, habla nuestra mente. Y ayúdanos a entender lo que significa esa palabra en nuestra vida. Gracias, Espíritu, por estar aquí en esta noche. Haz lo que tú quieras y de la manera que tú quieras. En el nombre de Jesús. Dios te bendiga, hermano.

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El fiel amor del Señor nunca se acaba. Sus misericordias nunca terminan. Grande es su fidelidad. Sus misericordias son nuevas cada día.

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0: solo.
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0: Muy lejos.
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0: fuerzas nuevas en ti, Señor. Somos renovados aquellos que confiamos en ti.
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quiero invitarlo para en unos 5 minutos más estar participando en la oración. 5 minutos más. Vamos a abrir la línea telefónica para que usted comparta alguna petición, un testimonio. Vamos a unirnos en la oración. Hay poder en la oración. Hay poder en la oración. Quizás usted está en expectativa de algo. Ayer Dios no obró. Hoy vamos a esperar que Dios lo pueda hacer. Mire, en el silencio, escúcheme bien, iglesia. En el silencio, Dios está obrando. Créelo o no lo crea. Pero bueno, acuérdese que es nuestra fe la que agrada al Señor. La fe que agrada a Dios. Tenemos fe en el Señor. Vamos a decir, Señor, lo creo. Aunque la ciencia médica o el sistema legal me diga lo contrario, yo creo que tú puedes mover las montañas a mi favor, lo creo. Unos 5 minutos más, 5 minutos más, vamos a entrar a la oración.

Muy buenos días, gracias por acompañarnos en esta mañana. Vamos a creer que todo es posible, para el que cree todo le es posible. Vamos a abrir la línea telefónica ya. Vamos a abrir todas las llamadas al aire esta mañana. Yo lo creo al Señor esta mañana. Decir, Señor, nos acercamos al trono de tu gracia confiadamente, ¿eh? Y vamos a creer esta mañana en los milagros. Que Dios va a hacer algo, Dios moverá la situación a favor de nuestro. Y pues hay que pedirle, pero hay que pedirle de una manera acertada, una manera no egoísta en ninguna manera. Si usted dice, bueno, voy a que Dios haga esto a mi enemigo, no, vamos a orar para que ese enemigo sea salvo, y vamos a orar por ellos. El número para marcar ya, área 956-968-7777, hermanos de México, marque el 001 956-968-7777.

0: El Señor nos ha dicho, no se turbe vuestro corazón, creed en Dios, creed también en mí, dijo Jesús. Así que esta mañana vamos a creerle al Señor. Vamos con la primera llamada al aire, damos la bienvenida al día de hoy, la primera persona. Buenos días.
1: Buenos días,
0: hermano. Hermana Blanquita, le escucho.
1: Amén, hermano. Sí, hermano, para darle gracias a Dios, hermano, primeramente por un día que me prestó más de vida, hermano. Y pues sigo pidiendo la oración por mi salud completa de todo mi cuerpo, hermano, y la de mi esposo también. Y porque mañana, primeramente, Dios, hermano, tengo cita con el doctor de la retina.
0: Okay.
1: A las 10:30, hermano.
0: Uh-huh.
1: Que Dios sobre, hermano, para que no sea nada grave lo que tengo ahí, hermano.
0: Vamos a orar por usted, que Dios haga la obra. Okay, algo más, sí.
1: Sí, hermano, y pues por todos mis hijos, hermana, protección divina en el trabajo y a mis nietos en la escuela, protección divina también para ellos, hermano, sabiduría, inteligencia, hermano, y por el embarazo para mi nuera Cristina, hermana, que Dios sobre, hermano, en su vientre para que Dios le pueda dar un bebé, hermano.
0: Okay.
1: Y si le da dos, pues dos, hermano, uh-huh. Porque viene por cuateros, hermana.
0: Ándale, pero vamos a hablar por Cristina, ¿qué?
1: Okay. Familia también. Sí, hermano, que Dios sobre, que Dios sea, que sea la voluntad de Dios.
0: Uh-huh.
1: Amén, hermano. Y pues por este país, hermano, ya sabe que estamos.
0: Sí, sí, sí. Por la paz del mundo entero también. Amén. Los emigrantes y todo eso.
1: Amén, hermano.
0: Ándale, se une conmigo, ¿eh?
1: Hermano, paz, hermano. Por mi hermana Rosario también, hermano. Sanidad completa de su cuerpo. Por usted, por su esposa, sanidad completa de
0: uh-huh.
1: su
0: esposa. Por Radio Vida, por Efraín Tercero, el hermano Lázaro, todas las peticiones que tenemos.
1: Por todos los siervos, hermano.
0: Así es.
1: Que se dedican ahí en la radio, por todo el staff de Radio Vida, por todas las personas que hablan pidiendo oración, hermano, por sanidad o por cualquier cosa, hermano.
0: Claro, claro.
1: También en ellos. Y muchas bendiciones también, hermano, para Amén. Todos los migrantes, por todos los que están en centros de detención, los presos, las presas, hermano. Que Dios los toque su corazón, hermano.
0: Claro, vamos a orar por todos.
1: Puedan salir de ahí, hermano.
0: En el nombre del Señor. Se une conmigo, ¿sí?
1: Ándale.
0: Bendiciones. Bendiciones. All right, vamos con esta llamada. Esta llamada es de México. Buenos días.
2: ¿Es conmigo, hermano?
0: Sí, su nombre. ¿Qué parte de México?
2: Mire, le hablo de aquí de Río Bravo. Yo me llamo Irineo Briones.
0: Hermano Briones, gracias por esperarme. Le escucho.
2: Sí, hermano. Lo más que estaba pidiendo una oración porque mi hija se va a aliviar en el estado de Missouri y me dijo que pidiera una oración.
0: Qué bien, que daba la luz y que todo esté bien ella y su bebé, ¿ok?
2: Sí, hermanito.
0: Ándale, se une conmigo, hermano Briones. ¿Cómo se llama su hija allá en Missouri?
2: Blanca Ivette Briones.
0: Blanca Ivette Briones.

0: En el estado de Missouri, y me dijo que pidieron una oración.
1: Qué bien, que daba la luz y que todo esté bien, ella y su bebé, ¿ok?
0: Sí, hermanito.
1: Ándel, se une conmigo, hermano Briones. ¿Cómo se llama su hija allá en Missouri?
0: Blanca Ivette Briones.
1: Blanca Ivette Briones.
0: Sí.

0: que le van a hacer.
1: Okay.
0: Y Clarisa, que viene en camino para estar aquí con nosotros, bueno, mañana que va a darse.
1: A pasar por este paso. Con...
0: Sí,
1: este...
0: Okay. Sí, que venga, que Dios.
1: Que llegue con bien.
0: Para que llegue, sí, para que llegue bien aquí. Este. Y pues yo todos los días oro, pero le pido como quiera a usted ya.
1: Vamos a unirnos con usted esta mañana.
0: Sí, sí, hermana. Por la niña de mi sobrina, la que le digo que tiene problema en el páncreas.
1: Ok.
0: Porque pues es una niña de 8 años, está muy chiquita y es algo, yo creo que nació porque se dieron cuenta desde muy bebita que estaba teniendo ese problema.
1: Ok.
0: Y no, como que es algo... Es algo difícil, vaya.
1: Okay.
0: Que van, tienen una cita para Houston a un especialista ya a ver si hay algo.
1: Uh-huh.
0: Pero como le digo yo a Dios todos los días, que para él no hay imposibles.
1: Claro.
0: Él todo lo puede.
1: Decías, vamos ahora por
0: Estoy
1: esta.
0: Confiando, digo, para que ellos vean su gloria. Yo no digo que no crean en Dios sus padres, pero. Uh-huh. Pues
1: que se afirmen, no, sí, hermana.
0: No oran, digo, o no sé de qué manera pidan, pero no van a iglesias.
1: Sí, no se ven compromiso, pero vamos a creer, hermana, que ellos en su vida privada, que ellos hagan la parte que Dios les pide de nosotros, que busquemos su rostro, que les sirvamos, que nos comprometamos sirviéndole al Señor a pesar de lo que el mundo nos ofrece. Pero vamos a orar por esta familia, ¿ok?
0: Le digo, Señor, glorifícate, que ellos vean tu gloria, porque pues saben que yo le pido a Dios. Y la esposa de mi sobrino también, que le dije que traía un coágulo, pues se volvió a sentir mal por otra cosa, creo, y fue otra vez al hospital y le dijeron que ya no se le veía porque lo tenía en un pulmón.
1: Bueno.
0: Y la volvieron a otro CT scan. Le dije, ya ves, el día que la vi, ya ves que no tienes nada, porque Dios nos oye. Eso, a ustedes también, porque ellos sí van a la iglesia como quiera, ellos sí creen en Dios.
1: Bueno, pero vamos a orar por ellos, hermano.
0: La gente te acobardas, te da miedo.
1: Perdón, pero ¿cómo se apellía esta familia? Perdón, ¿cómo se apellía esta familia?
0: La de mi sobrina, la del coágulo.
1: Sí, sí.
0: Ellos se apellidan Maldonado.
1: Maldonado. Cruz. Okay. Vamos a orar por ellos. Okay.
0: Bueno.
1: Y se une conmigo y vamos a orar por usted, que todo esté bien en su esposo en este procedimiento mañana, ¿ok?
0: Primero Dios.
1: Ande, hermana Madrigal. Gracias por llamarme.
0: Dios les bendiga mucho.
1: Bendiciones. Sí.
0: Hasta luego, hermano.
1: Gracias, Dios le guarde. Vamos a orar por todas estas necesidades. Vamos que la siguiente llamada, y gracias por esperarme. Buenos días.
2: Bueno.
1: Sí, hermana Eusebia. ¿Cómo está?
2: Bien, oyéndolo aquí.
1: Las peticiones, dígame, hermanita Rodríguez.
2: Sí, hermanito, sí, quiero para Belén, hermano, que tiene una bola en la espalda.
1: Ok. Belén.
2: Que le duele mucho y le sale mucho pus, hermano.
1: Ay, señor.
2: Sí. Bueno. Y también de mí mis caderas, hermano, que traía un dolor bien fuerte, pero ya lo traigo menos, hermano.
1: Se va a ir ese malestar en la cadera, en el nombre del Señor.
2: Sí, porque como me operaron el estómago, hermano, el ombligo.
1: Sí.
2: Y ahí tenía una bola bien grande, y pues quién sabe qué me pondría la doctora.
1: Claro, vamos a orar por usted, que Dios le dé su sanidad. ¿Ok?
2: Sí, ya viene Rosalinda, hermano, y mañana le pongo una ofrenda.
1: Gracias, mi hermano Eusebia. Lo que usted pone en mis manos se usa para que la radio esté en pie. Y te sí, sigamos adelante, ¿ok?
2: Yo doy para Dios.
1: Exacto.
2: Para que de,
1: la obra de Dios continúe, sí.
2: Sí, hermanito.
1: Bueno,
2: le doy el testimonio de Lupita,
1: cuénteme.
2: Mi nieta, que estaba mala de los riñones, ya está bien, hermano.
1: Gloria a Dios, gracias te damos, Jesús.
2: Sí, hermanito, ya está, trae novio.
1: Ándele, no, pues ya anda bien el asunto aquí.
2: Ya está bien.
1: Qué bueno, seguimos andando por Lupita,
2: Sí, yo también estoy orando por usted y por todos ustedes.
1: Gracias, mi hermana Eusebia. Y aquí es una familia.
2: Rosa, hermano.
1: Mande.
2: Viene Rosa por la carretera, Rosalinda.
1: Allá viene en camino, que Dios la guarde.
2: Y Rosa y Neira, y se quedó Genio allá, y mi hija Gaby.
1: Ajá. Bueno.
2: Se quedaron allá trabajando.
1: Bueno, que Dios los bendiga. ¿Es en Abilene? ¿Dónde están? Se fueron por allá, ¿verdad?
2: Sí, para emisora esa.
1: Uh-huh. Ah, Minnesota, sí, perdón, hasta Minnesota. Sí.
2: Ahí bueno. Está Genio y Gaby nomás, y ya dos allá se viene en aire, hermano.
1: Bueno, vamos a ir orando por ellos, ¿ok?
2: Sí, hermanito.
1: Ándale, gracias.
2: Ofrenda, sí, hermano.

0: Ándele, bendiciones. Ándele, gracias. Vamos a orar por mi hermano. Seguimos con la siguiente llamada. Buenos días.
1: Buenos días, Mr. Garza.
0: Yes, su nombre.
1: Mi nombre es Diana Ortiz. Soy la madre de Omar y Melissa Ortiz de aquí de Huéspaco.
0: Oh, qué bueno, hermano Ortiz. Le escucho.
1: Ellos viven en Las Vegas. Omar yes. vive en Las Vegas.
0: Yes, yes. I pray for both of them every morning.
1: Oh, sí, señor.
0: Ándele. Cuénteme, hermana.
1: Pero la cosa es que yo sé que hay muchas madres que están igual como yo, que los hijos tienen conflictos y especialmente Melissa, a mi hija le gusta mucho la tomada.
0: Sir. Ay, no, señor. Quiera, vamos a orar por Melissa.
1: Quiera dormir bien en paz porque ella quiere como que no le gusta que Omar que le sigue como la corriente. Pero Omar es un hombre de familia.
0: Sí. Pero vamos a orar por Melissa.
1: Ay, no le gusta. Digo, Melissa, déjalo, es familia, él quiere mucho su familia, no como tú.
0: Ya, vamos a orar por sus hijos, hermana.
1: Orar por ella y para todas las madres que están en el mismo paso mío, el camino mío igual.
0: Yes,
1: porque
0: yes.
1: Yo le pido a Dios todas las noches que me cambie la hija mía, que no ande peleando con mi Omar.
0: Vamos a orar por ella. Exacto.
1: Bueno,
0: ándele, hermana, gracias por llamarme.
1: Gracias a Radio Vida, sir.
0: Gracias, thank you. Ándele, Lord bless you, sister. Ándele, bye bye. Bueno, un bonito testimonio que ora también por nosotros. Vamos a orar por los hijos, como decía mi hermana. Los hijos a veces se descarrean y el enemigo los trae atados en los vicios, pero vamos a orar que Dios los cambie. Yo que quisiera entrar en el corazón, la mente de aquella persona que y el Señor dice, no, tu trabajo no es cambiar. El Señor dice, es mi trabajo. Tu trabajo es orar por ellos. Y es lo que hago cada mañana. Vamos que la siguiente llamada. Gracias por esperarme. Buenos días.
2: Bueno.
0: Sí, su nombre.
2: Buenos días, pastor. Hablo Norma de aquí de Donna, Texas.
0: Hermana Norma, gracias por esperarme. Le escucho.
2: Pido dos peticiones, hermano. Una por mi hijo, ¿verdad?, que le cayó un correo electrónico de migración para su residencia, pero le dice que es en 1 año y 8 meses, pero confío en el abogado que tenemos, ¿verdad?, y que Dios mueva esa cita lo más pronto posible, ¿verdad?, porque pues sabemos cómo están
0: sí.
2: las leyes aquí, y por Dios, yo sé que Dios va a orar.
0: Vamos a orar por este caso de su hijo, claro que sí, hermana Norma.
2: Por Eduardo Medina, primeramente Dios, que lo declaro, que esa cita llega más pronto de lo que dice ahí.
0: Así es, será.
2: Y también pido oraciones por mi hermana Mirna. Ella tiene su corazón muy débil, sus riñones ya no están funcionando, perdió su vista.
0: Ay, sí.
2: Y yo sé que al Dios que clamamos es el Dios que hace lo imposible posible.
0: Amén.
2: Y Dios tiene su tiempo para todo. Ella le pide a Dios que ya no quiere estar en este mundo.
0: Wow.
2: Pero como le digo yo a ella, le digo, mana, no es lo que tú quieras, es como Dios quiera.
0: Es cierto.
2: Y Dios sabe lo que va a hacer en su vida. Y tiene diálisis también. Y pido en sus oraciones que Dios restaure todo su cuerpo.
0: Amén, amén.
2: Que Dios la restaure porque es muy difícil en su situación.
0: Sí, el sufrimiento también afecta a los seres queridos que le rodean y todo. Y vamos a orar por Mirna. Que Dios haga un milagro. Dios es el Dios de los milagros. Y vamos a orar por ella, ¿ok?
2: Y que toque los corazones de sus hijos, hermanos, porque la palabra de Dios dice, ¿verdad?, que vendrán cosas peores. Y no puedo creer. Tiene 3 hijas. Y ella estuvo internada, hermanos, y ni siquiera son capaces de hablarle, preguntarle cómo está.
0: ¿Cómo está? Ay, señor. Bueno, vamos a orar por este caso, esta familia.
2: Es triste, hermano, pero Dios, yo sé que el Dios que clamo es un Dios de poder y que Dios va a poner esos corazones de piedra, nos va a hacer sensibles a su palabra.
0: Amén, hermano.
2: Por la familia Delgado Ibarra.
0: Familia Delgado Ibarra.
2: Esos corazones, hermano.
0: Claro, vamos a orar por esta familia, hermana, y que Dios, como dice usted, que solamente Dios puede cambiar tu corazón de piedra en un corazón sensible, y que pues se hagan responsable de su mamá, de su madre y esta familia. Voy a orar por este caso, ¿ok? Se une conmigo.
2: claro que sí, hermano, y bendiciones. Ale. Y que Dios bendiga a su familia también.
0: Amén, gracias.
2: También necesitan oración.
0: Gracias.
2: Bendiciones, hermano. Ale,
0: bendiciones. Ok, voy con la siguiente llamada. Esta es la siguiente llamada. Buenos días.
3: ¿Soy yo, hermano?
0: Sí, su nombre.
3: Ok, soy María Elena.
0: ¿Magdalena?
3: María Elena.
0: Ah, María Elena, le escucho, hermana María Elena. ¿De dónde me habla usted, hermana María Elena?
3: Del Río.
0: Del Río, Texas. Gracias por esperarme, le escucho.
3: Sí, hermano, primeramente Dios, quiero pedirle a usted una oración porque tengo una nieta que está en hospitalizada.
0: Ok.
3: Estaba esperando bebé, pero su bebé no venía bien. Y lo van a inducir.
0: ¿Inducir, ok?
3: Pero está chiquito todavía.
0: Ay, señor, sí. Prematuro la criatura, me imagino. ¿Qué?
3: Sí. Y ella está bien angustiada. Ella fue mi hija de crianza.
0: Oh, ok.
3: Ajá. Lo siento mucho, mucho.
0: Pero vamos a orar por ella. ¿Dónde se encuentra ella? ¿En qué pueblo, hermana? Su nieta.
3: Es que está en Abilene.
0: En Abilene, Texas. Ok.
3: Ajá, es que se acaba de mover.
0: Pero vamos a orar, mi hermana, que pueda dar a luz y que todo esté bien en ella y en su bebé, ¿ok?
3: Sí, hermano, porque se lo van a inducir y la tienen ya internada para prepararla
0: sí.
3: Y estarla monitoreando, pero
0: sí.
3: Que quiera que le cumpla su
0: bebé. No, vamos a orar, que Dios nos premie esta mañana en un milagro a favor de su. ¿Cómo se llama? Me dijo la nieta, perdón, ¿cómo se llama?
3: Ella se llama Anisa.
0: Anisa, ¿ok? Anisa, ok, vamos a orar por ella y se une conmigo, hermana. Oraremos por su nieta, ¿ok?
3: Ándele. También tengo a mi hijo que tiene sueño de tener un hijo, él.
0: Ok.
3: Y quiero que Dios le conceda.
0: Por su hijo, que desea tener familia.
3: Voluntad, ¿verdad? Pero que Dios le conceda ser papá.
0: Ok, vamos a orar por este caso también. ¿Cuánto tiempo tiene de matrimonio su hijo?
3: Ya tiene como 5 años.
0: Oh, 5 años, wow. Bueno, vamos. ¿Él cómo se llama? ¿Y el nombre de su hijo?
3: Se llama Mike.
0: Mike. Ok, vamos a orar por ellos. Y hágame favor, dígale también a ellos que ellos hagan su parte también de clamar a Dios. Sí, y
3: mi hijo ora mucho.
0: Ok, perfecto.
3: Y ayer se angustió mucho por Anisa porque le dije lo que me llamó y me dijo mi nieta.
0: Sí.
3: Y le dije a mi hijo que estaba visitando y se angustió mucho.
0: Sí, no, pero
3: como, la quiere como hermanita.
0: Como hermanita como también.
3: Con nosotros.
0: Bueno, vamos a orar por estos casos, hermana, y que Dios va a ver el clamor y escuchar nuestro clamor, ver nuestras lágrimas. Y nuestro corazón que está a veces acongojado, triste y todo, pero vamos a orar que Dios nos dé la victoria, ¿ok? En el nombre de Jesús.
3: Y ayer me dijo mi hija, mamá, grandma, oren todos por mí.
0: Ok.
3: Y yo, sí, mi hija, lo voy a hacer.
0: No se mortifique, ella le sirve al Señor, su nieta o su Anasi.
3: Ella iba, hermano, pero la mamá la... Torquea
0: a
3: quien sea católica.
0: Ay, Señor. Usted háblele, mija.
3: A la Virgen de Guadalupe, mija. Pídele a Dios.
0: A Dios, exacto. Nosotros creemos al Hijo de Dios. Dios usó a María como un instrumento, pero el honrar a Jesús o a María, honramos a Jesús. Él fue el que dio nuestra vida, su vida por nosotros, a través de Jesús, el Hijo de Dios, que nos salvó. Y vamos a orar por este caso de su nieta, ¿ok? Ándele. Gracias, mi hermana. Bendiciones. Déjeme sus peticiones fuera del aire. Área 956, el teléfono 968-777.
4: No es nada. Es porque él conoce todo.
0: 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Déjenme sus peticiones marcando el área 956-968-7777.
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0: 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Vamos a entrar ya a la oración. Le doy 2 minutos más, hermana secretaria, rápido. Espero que usted pause y tantito para orar por sus necesidades. Marque este momento, le doy 2 minutos más. No demore, no se tarde. Marcando el área 956, el teléfono 968-7777 de México. Marque el 001 956-968-7777. Le doy oportunidad que usted me llame. Una vez que ya digo que no me llame, por favor, respéteme esto. Es que aquí tenemos que ir conforme el reloj. Así que este es el tiempo indicado para que usted me deje sus peticiones.

Espero su llamada, estoy en espera de su llamada. No demore, por favor, si usted dice, bueno, yo no creo. Bueno, ese es el problema, que a veces nosotros mismos, milagro viene de camino, Dios va a hacer algo y al Señor hay que creerle, así que esta mañana, todo lo que le pide el Señor que le creamos. Quiero compartir con ustedes el día de hoy, 26 de agosto, el edito Pan Diario, que dice, lugares desiertos. Cuando recién me convertí, dice el autor, pensaba que encontraría a Jesús en las experiencias de la cumbre de la montaña. Pero esos éxtasis rara vez duraban o me hacían madurar. La autora Lina Abuhamra dice que en los lugares desiertos donde nos encontramos con Dios y crecemos, su libro Through the Desert, a través del desierto, escribe, el objetivo de Dios es usar los lugares desiertos de nuestra vida para hacernos fuertes. Y agrega, la idea es que la bondad de Dios la recibes en medio de tu sufrimiento. No que haga que nos tenga que sufrir. En la tristeza, la pérdida y el dolor, Dios nos ayuda a crecer en la fe y acercarnos más a Él. Como aprendió Lina, el desierto no es un descuido del plan de Dios, sino una parte integral de nuestro proceso de crecimiento. Dios llevó a muchos patriarcas en el Antiguo Testamento al desierto. Abraham, Isaac y Jacob lo experimentaron. En el desierto también, Dios también preparó el corazón de Moisés y lo llamó a liberar a su pueblo de la esclavitud. Y ahí fue ahí que Dios guió y ayudó a los israelitas durante 40 años. Así como Dios estuvo con ellos en cada paso de su caminar o su camino por el desierto, está contigo y conmigo en el caminar nuestro. Ahí aprendemos a descansar en Él, ahí se encuentra con nosotros y ahí crecemos. Y la moraleja, el encierre, dice, Dios, gracias por tu fidelidad y compasión. Bueno, esta mañana es muy cierto. A veces estos tiempos que a veces nosotros llamamos desiertos, es que vienen en la vida, y es que Dios, ahí es donde nosotros nos encontramos con el Señor y aprendemos confiar en Él, y ahí donde descansamos en el Señor, donde a veces le decimos, Señor, que sea tu voluntad y que tú sabes lo que es mejor para mí. Y ahí es donde a veces nosotros ponemos a Dios sobre todas las cosas, dejamos que Él tome ahora el control y que nos guíe en este caminar de la vida que Dios nos permite vivir. Vamos ya a entrar a la oración. Ya no me llame, hermana secretaria, nomás las llamadas que entraron, tráigame las que tienen, por favor, y vamos a entrar a la oración. Únase conmigo en esta manera. Padre de la gloria y misericordia, gracias te damos, Señor, por lo que vas a hacer. Gracias te doy, Señor, antes de pedirte cualquier cosa, cuando tú, la multiplicación de los panes y los peces, Señor, cuando tú ibas a hacer algo, tú siempre dabas gracias al Padre, y te damos gracias porque yo sé que esta mañana tu poder se va a manifestar en cada uno de mis hermanos de una manera especial. Señor, te alabo y te bendigo y te doy gracias porque eres un Dios amoroso, bondadoso, y gracias porque tú cuidas de nosotros. Ahora te ruego por la paz de este mundo, Señor Padre, la paz en este mundo, Señor, Jerusalén, por Israel también, que tú seas con Jerusalén, con Israel. Bendigo a Jerusalén, bendigo a Israel, por esta nación también, Señor, estas leyes que están sucediendo, Padre, este presidente, que todo cambie, Padre. Cuida a mis hermanos que están en proceso, sé con mis hermanos, Señor. Esta mañana también, Señor, te ruego por el staff de vida, aquí, no solamente aquí en el Valle, pero en cualquier estación, el staff, bendice, Señor, cada uno de los locutores. Te ruego por aquí, que tiene su programa aquí en Radio Vida, cada programador, que tú bendigas a mis hermanos con siervos predicando tu palabra en esta plataforma. Bendigo, Señor Padre, sus vidas, sus ministerios, Señor Padre. También te ruego, Señor, por mi persona, la salud, la fuerza para seguir adelante. Señor, te ruego por aquellos sembradores de este ministerio, aquellos que siembran, aquellos que están dando para que tu obra esté en pie, Señor, que el día de hoy cosechen de una manera gloriosa. Señor, bendigo su semilla a favor de este ministerio. Señor, te ruego esta mañana, Señor Padre, por todas estas peticiones que han entrado. Señor, te ruego por mi hermano Mariel Moreno, hermana Elisa, aquí de Nana, sé con ellos. Padre, bendíceles, sé con sus hijos. Padre, también por su hermano, que es el alcalde de la ciudad, sé
con la familia Moreno, también por el pastor Juan Ivet Salinas, sé con la congregación Ministerio Fe en Acción, mi hermana Ramírez, Señor, pongo tus manos a mis hermanos, Señor, la congregación, sé con pastor Salinas, su familia también, mi hermano, Señor, padre Gregorio, hermana Aurelia, aquí de Reynosa, sé con ellos, su familia, Señor Padre, bendigo las parcelas, bendigo lo que ellos hacen en pro tu obra, mi hermana Conchita Morales también, Señor, sé con ella acá en Matamoros. Sé con mi hermana Morales, sus hijas, sus nietas, Señor Padre, y bendigo a mi hermana Conchita Morales, el pastor Carmelo González, Ciño, sé con él, Padre Junior, también en Custo City, Padre, sé con la iglesia, la obra que tú has puesto en Custo City, también, Señor, mi hermana Alvarado, Señor Héctor, sé con él, su familia, mi hermana Gloria también, sus peticiones, sus hijas, obra a favor de mis hermanos López ahí en Custo City, mi hermana Visitación Cepeda también, que tú seas con ella, Señor Padre, aquí en San Benito, mi hermano Luis, dale su salud, dale sus fuerzas, Señor Padre, aquí en San Benito, mi hermano Francisco Ansaldúa, acá en Mission, sé con él, su hijo, Señor Frank, también por su hermanito, obra a favor de la familia Ansaldúa, hermana Meche, Señor, de aquí de Reynosa, sé con mi hermana Meche, Señor, sé con ella, mi hermana Mari Esparza, también hermano Reina de Reynosa, sigue siendo con ellos la obra que tú has puesto en sus manos, yo que tú cuides y velas por mis hermanos, mi hermano pastor Otilio Guzmán, Elma Cuspana, sé con la radio, sé con mi hermano Señor Padre Guzmán, bendice a Elma Cuspana la obra, hermano pastor Adelaide Olivares, también que tú seas con él, Señor, bendice a mi hermano Ezequiel Iracheta, también pastor de Iglesia Camilo Reyes en Brownsville, sé con él, mi padre, mi hermana Patsy Aguilar, también en Lubbock, sé con ella, obra a favor de ella, Señor, sé con mi hermana Aguilar, Señor, mi hermano Vicente Martínez, también allá en Lubbock, sé con él, Padre, bendice a mi hermano Vicente, mi hermana Clemencia García, también aquí de Plainview, Texas, sé con ella, su pastor, su hijo, su esposo, los que tú les, no les falte la bendición tuya, dale fuerza y salud, también regamos por mi hermana Mónica Francisco, aquí en Harlingen, tu sierva, sé con ella, sus hijas, también por su esposo, mi hermano Teresa Rodríguez, también que tú seas con él, mi hermano David Benavides, Padre, estamos creyendo que mi hermana Jessica pronto estará en libertad, sé con todos los que están detenidos, Señor, Padre, todos los presos que nos están escuchando, bendíceles a mis hermanos, Señor, y te ruego especialmente por Eri Martínez también, Señor, que tú seas con él, Señor, en esa audiencia, y que pronto esté al lado su esposa Vanessa, por su mamá Imelda, y por su hija Amber, lo pongas en tu cuidado, mi hermano Eri Martínez, también que está detenido, Señor Padre, mi hermana Lucy Ponce, también que tú seas con ella aquí en Nuevo Progreso, sé con ella, Señor Padre, bendice sus hijos también, y lo que ellos emprenden por, para tu obra.

el área de misión, lo pongo en tus manos, Señor Padre. Estas cartas también de mi hermana María del Carmen García, también de Tomasita García, Señor Padre, obra por estas peticiones que me han enviado a través de su correspondencia. Padre, ponemos todas estas peticiones en tus manos, mi hermana Pilar Medina de Huestlaco, que tú sigas siendo con ella. Padre, también, mi Señor, mi hermana Alma Trujillo, sé con su matrimonio, sus hijos también, dale gracia y favor y que no les falte la bendición tuya, Señor. Padre, mi hermana Rosa Díaz Muñoz allá en San Valley, sé con mi hermana, Señor. Padre, suple necesidad y bendigo a mis hermanos allá, en hermana Roxana Castillo, el hermano David Caicho también, Señor, sé con mis hermanos, los bendigo allá en Reno, sé con mi hermano David, Señor. Padre, su mami, su hijo también, Señor, también te ruego por mi hermana Jovita Reyes de aquí de Quemado, Texas, que tú sé con mi hermana Jovita Reyes, que no le falte la bendición tuya. Mi hermana Berta Alicia Olivares de Alton, Texas, sé con ella. Mi hermana María Oviedo de Brownsville, sé con ella. Padre, también mis hermanos, hermano Pedro, hermana Ana, el Señor, sé con ellos ahí. Radio Vida en Galveston, por hermano Israel Briseño también, que tú los bendigas, Señor. Hermana Lidia Rocha también, que tú seas con ella, Señor. Padre, lo ponemos en tus manos, Señor, cada necesidad, glorifícate en estas peticiones, Señor. Ahora te ruego por los miembros de nuestra iglesia, Señor, que estoy orando por como pastor, por los miembros de la iglesia, mi hermana Cabrera, hermano Israel, haz el milagro, sánalos de una manera especial, que no les falte la bendición tuya, Señor. Sé con la familia Cabrera, hermana Nico Padilla también, que tú seas con ella, Señor. Sánele su cuerpo, obra a favor de ella, en Cristo Jesús, Señor, ponemos esta petición. Mi hermana María Mora también, Señor, que tú seas con ella, dale su sanidad, Señor. Padre, que ella se sienta fortalecida. Hermano Guadalupe Sosa, hermana Mauri también, que tú lo pongo en tus manos. Sé con mis hermanos Sosa, mi hermana Marta Ávila también, Señor, por el hermano Jaime, sé con ellos, Señor. Padre, por Aide, por Omar, Señor. Padre, allá en Las Vegas, por sus hijos también, por Leila, Genesis, también por Sebastián, Señor, que han sembrado este ministerio, que tú seas con los nietos de mi hermana Marta Ávila, Señor. Por Jaime también, su hijo, sé con ellos. Padre, también te ruego por el hermano José Reyes, Señor, que también trae ese marcapaso, Señor, que tú seas con mi hermano José Reyes y que, Señor, él pueda desempeñar su trabajo. José, con Jorge Chapa también, bendice a su hijo también, a su esposa, hermana Saraí Rentería. Estamos creyendo en milagros, Señor, a favor de mi hermana Rentería. Levántala de esta situación, que recibe vida en el nombre de Jesús. Mi hermano Francisco Delgado también, Padre, que tú seas con mi hermano Delgado, que pronto esté en nuestra congregación. Mi hermana Plácido Guajardo también, obra a favor de ella. Mi hermano Raúl y Nora Pedraza también, que tú seas con ellos. Mi hermano Larry Olivares, Padre, sé con él. Cetefela también, que tú seas con ellos, Señor. Padre, Señor, mi hermano David Ibarra, también que tú le des la salud completa, lo pongo en tus manos, Señor. Mi hermana Griselda Olivares, también que estamos orando por ella, por su esposo Valdez, Señor, que pronto toda la familia esté yendo a la iglesia. Sé con mi hermana, yo sé que hace esfuerzo, hermana Griselda, y bendice el hermano Martín Mora también, su estatus legal, Señor. Padre, obra, dale gracia y favor a que el enemigo está lo contrario, pero yo cancelo cualquier reporte negativo. Sé con mi hermano Martín, sé con mi hermano Guadalupe Aguirre también, sus casos, Señor. Padre, que estén aquí en Estados Unidos, los pongo en tus manos, Señor. Mi hermana Blanca González, que hablaba de Hidalgo, Señor, por te da gracias por un nuevo día, por ella, Señor, su vista, que ella pueda recuperar su vista, Señor. Obra, que todo esté bien el día de mañana. Su esposo, el hermano Raúl, por sus hijos, sus nietos, por la paz a nivel mundial, por sus inmigrantes, por su nuera Cristina, Señor, que desea tener proles, sé con esta necesidad, también por su hermana Rosario y por Radio Vida, por Señor, por su servidor, por el hermano Lázaro, aquí de Río Bravo, el niño Efraín Tercero, por la que tú seas con mi hermana también, Señor. Padre, también mi hermana Briones también, que hablaba desde mi hermano Briones desde Río Bravo, pidiendo por su hija, Señor, que está para dar a luz, que todo esté bien en Blanca y Ver Briones, Señor, ahí en el estado de Missouri. Padre, que tenga Señor, que el parto todo esté bien, Señor, dale la fuerza y salud en el nombre de Jesús. Sé con mi hermano Briones en sus peticiones y enviamos tu palabra de bendición hasta el estado de Missouri. Mi hermana Angélica Aguilar también, Señor, de Plainview, Texas, sé con mi hermana Aguilar, Señor. Padre, por su hermana Amalia también, Señor, que acá está en México, que tú seas con ella, ese problema dental, Señor, que ella pueda tener la ayuda que necesita. Sé con Amalia, en el nombre de Jesús, que este día tú le abras puertas de bendiciones por sus hijas, que cada una también sean salvas, también por su hija, también una de ellas que tiene entrevista de trabajo, que tú seas con esta necesidad, la pongo en tus manos. Mi hermana Barrera, Señor, de Edinburgh, Padre, por esta cita del cardiólogo, Señor, que tú, Señor, déle esa fuerza y salud a ese corazón, y que este día, Señor,

Padre, la grandeza tuya se manifieste en la vida de mi hermana Barrera, por sus hijas también, que tú seas con ella. Lupita Torres hablaba pidiendo por Julio, estamos creyendo que pronto tendrá este caso resuelto. Sé con ellas, yo sé con mi hermana, y el testimonio que ella compartía. Tu siervo, mi hermano Román González, que está internado en este momento, sé con mi hermano González, Señor. Padre, que salga de este hospital, Señor, él quiere seguir predicando tu palabra, Señor. Sé con mi hermano Román González, en tus manos está mi hermana María Madrigal. Padre, te agradezco por nuevo día, pero sé con su esposo que mañana tiene esta cita, Señor, estas venas, Señor, que todo, Señor, tú obres a favor de él y que todo esté bien en su cuerpo, por su hija Clarisa que viene de camino, que tú lo guardes, por su sobrina, Padre, que están en esta situación, Señor, de esta niña, Padre, que tan en un caso especial, pero que esta familia Maldonado Cruz, Señor, Padre, clamen a ti también y que te busquen y te sirvan. Sé con este caso, haz un milagro a favor de esta necesidad. Me uno con mi hermana Madrigal y su sobrina, mi hermana Eusebia Rodríguez de Branson, por Belén, Señor Padre, que tú hagas la obra en este problema de la espina dorsal. Obra un milagro, Señor, también por, Señor, que tú le des su sanidad a mi hermana en ese problema de la cadera. Sana a mi hermana Eusebia, dale su fuerza en salud, también por te agradecer por Lupita, Señor, que tú has hecho la obra en ese nieto, Señor, ese nieto Lupitas, también por Rosalinda que viene de viaje, Señor, y que tú seas con Gaby en Minnesota, que se han quedado, que tú los bendigas, los guardes allá en el estado de Minnesota. Hermana Diana Ortiz, que hablaba pidiendo por Omar, también sé con Omar, especialmente por su hija Melissa. Padre, rompo todo espíritu de adicción, de vicios, en el nombre de Jesús, toda atadura del enemigo, suelta a Melissa ahora mismo y que ella sea libre y que sea una nueva persona, Señor, en ti. Salva, Señora Melissa, pon tu mano de poder y que tu Santo Espíritu venga a redargüir, Señor, y que ella, Señor, te busque y te clame a ti. Sé con mi hermana Diana Ortiz de Westlake, con mi hermana Norma de Dana, Señor Padre, por su hijo, Señor Padre, que tiene esa cita, Señor, que Eduardo Medina, que tú le des la victoria, Eduardo, Señor, y que pronto tenga cita en estos próximos días, en el nombre de Jesús. Agiliza este procedimiento, sé con él, Padre, también por su hermana Mirna, Señor Padre, que tú seas con ella en esos problemas del corazón, de los riñones, de la vista. Toca a Mirna en el nombre de Jesús. Sus hijas también, que se hagan responsables de su mamá, por la familia Delgado Ibarra. Lo pongo en tus manos, la petición de mi hermana Norma aquí de Dana, Texas. Mi hermana María Elena del Río, Texas. Padre, por su nieta. Padre, que tú obres allá en Abilene, Texas, Anasia, Señor, sé con ella, toca su corazón, Señor, sé con su cuerpo también, por su bebé, Señor, que todo esté bien, Señor. Aparentemente hay un riesgo que tiene que, Señor, estos momentos, que tiene que nacer, tiene que inducirse para ser prematuro, pero tú puedes hacer la obra, que todo esté bien, Señor. Padre, cuida de esta criatura, cuida de su nieta también, por su hijo también, Padre Mike, de mi hermana María Elena del Río, que él desea también tener prole, sé con esta necesidad. Acércate a Mike, Señor, y que podamos tener testimonio que tú has obrado a favor de ellos, en el nombre de Jesús. Oh, tú eres fiel, Señor, para con tu pueblo. Tú eres fiel, Señor. Tu palabra dice que clámanos y tú responderás. Estamos clamando esta mañana, hermana Ibarra de Edinburgh, por su esposo que va al especialista, Señor. Obra en el esposo de mi hermano, de mi hermana Ibarra, mi hermano Ibarra, que tú le toques, Padre, que todo esté bien esa rodilla en el nombre de Jesús. Guadalupe de Matamoros, por sanidad a favor de ella. Romana de Westlake, por salud completa en su cuerpo. Hermana Susana Sánchez de Harlingen, por sanidad completa en sus estudios médicos, que todo esté bien. Sé con la hermana Susana. Efraín de San Fernando, obra en las finanzas, suple allá en San Fernando, Tamaulipas, Señor, la área económica, mi hermano, se lo bendigo, de Elegido, Padre, de aquí de Moquequito, Señor, Padre, mi hermana Victoria, por salvación de sus hijos, y mañana, Señor, que tú seas con su mami, que tenga apetito, se sé con mi hermana Victoria, Señor, Padre, bendícela ahí en Elegido, Moquequito, Señor, Padre, mi hermano Israel Sánchez de Harlingen, por sanidad, que va a también hacer una cirugía, que todo esté bien. Obra a favor de mis hermanos, Señor. Señor, en tú estás con nosotros y estarás con nosotros hasta el fin del mundo. Yolanda de Matamoros, Padre, obra en sus hijos también, Señor Padre, que tú seas también por Yolanda,
Señor, y también que tú seas con nuestros trámites. Acércate a esta necesidad. Graciela Calderón de Harlingen, Padre, por sanidad completa. Señor, que tú obres un milagro a favor de mi hermana, en el nombre de Jesús. Cookie, por su niño, Padre, también que tiene este examen en escuela, y por sanidad a favor de mi hermana Marroquín en su pie. María López de Río Texas, por sanidad en su cintura, obra a favor de ella. Guadalupe de Raymondville, por Diana Dávila, Señor, y por Amanda Dávila, si esté con ellos, que tú les ayudes, Señor, seguir adelante. Obra en Guadalupe. Jorge Luis García de Palmview, Padre, obra en su pie, Señor, esa rodilla derecha. Sé con mi hermano Jorge Luis García, lo pongo en tus manos. Alicia Suárez Pérez, Señor, de aquí de Westlaco, obra en su vista, Señor Padre, que ella se recupere en su vista, en el nombre de Jesús. Margarita Salazar, por su hijo Frank Sánchez, Señor, obra en él, dale fuerza, sé con él en su trabajo y sanidad a favor de mi hermana, y protección y bendiciones a favor de la familia de mi hermana Margarita Salazar de McAllen, hermana Hortensia de Álamo, por su sobrino Rubén, sé con Rubén, Señor, sana su cuerpo, de Hubbard, Texas, hermana Carriaga, por sanidad, liberación para su esposo también, Padre, que tú seas con mi hermana Carriaga, Señor, hermano Román González, Señor, obra en estos momentos, sé con mi hermano González ahí en Branson, Santos de Branson, por sanidad, Señor, y salvación para su familia, Saúl Ramírez de Edinburgh, Padre, por su trabajo, que no le falte el trabajo a mi hermano, sé con él, sé con mi hermano Ramírez, Señor Padre, y que tenga, Señor Padre, un trabajo estable y todo, Imelda de Matamoros, Padre, que está pidiendo por sanidad en sus rodillas, en el nombre de Jesús, Señor, toca este cuerpo, salvación también por su hijo Javier, por su negocio, por Verónica también, por su hijo Antonio, Señor, obra a favor de mis hermanos, en Cristo Jesús, lo suplicamos, Señor Padre, María de Edinburgh, por salvación para su hijo José, sanidad a favor de mi hermana, de San Carlos, Coahuila, Señor, acércate a mi hermana Arroyo, Elvira Arroyo, Padre, estos tuyos médicos, que todo salga bien, obra en sus riñones, por el hermano Leopoldo, sanidad, Señor, obra en su cuerpo, sanándole, hermana Esmeralda González de Coahuila, Padre, por salvación para su familia, toca estas vidas, Señor, cambia los corazones, Señor, y que haya un acercamiento a ti, Señor. Estamos viviendo en tiempos peligrosos, Señor. Yo sé que tu venida está próxima, pero que tu iglesia esté preparada, Señor. Esa novia, Señor, la iglesia, que estemos listos para tu encuentro, Señor. Padre, te ruego por estos mensajes, textos que han entrado, Linda de Brownsville, por Ricardo, Señor Padre, que le sanes en ese gripe. Sé con Ricardo, obra a favor de él. María Marisela Aviña de Reynosa, a través de WhatsApp, por su hijo David. Padre, que, Señor, que puedan ser integrado y entre bien en la universidad, que tú le ayudes, Señor, que tenga buenos compañeros. Cuida de David, Señor, que estará internado en esta universidad. Guárdalo de todo peligro, todo mal. Mi hermana Arriaga del estado de Virginia, por su sobrina, Señor, por también por ella misma, Señor, por Christian, que tú lo protejas, por salvación de seres queridos. Sé con mi hermana Rosa, mi hermana de Macuspana, mi hermana Meraldi Hernández, Señor Padre, por su hija, milagros, Señor, por sanidad, Señor, y que tiene un parálisis cerebral, obra a favor de ella, Señor, en el nombre de Jesús, sé con milagros, Señor, toca su cuerpo, sanándole, obra de una manera especial también, que tú les ayudes, Señor, Padre, seguir adelante, darles fuerza a mi hermana Hernández, a Emma Cuspana, la pongo en tus manos, levanto esta plegaria, esta súplica, acércate al necesitado, Señor Padre, te ruego por hermana Claudia Ramírez de Misión, también por su hermana Elena Rodríguez, Señor, que se hizo un análisis, Padre, que tú seas con ella, dale la victoria, Señor, que mis hermanos tengan respuesta a sus peticiones, Señor, porque tú has intervenido, tú te has presentado en cada necesidad, Padre. Aide Carrera de Westlaco, por su hijo, que por salud en sus riñones, sé con mi hermana Carrera, Señor, Padre, que tú le dé la fuerza a su hijo para seguir adelante, Señor, Padre, y que todo esté bien, suplas la necesidad, sé con mi hermana Aida Carrera, Señor, de Westlaco, en tus manos están todas estas peticiones, acércate a favor de cada una de ellas, Señor. Padre, nos apoyamos en tu misericordia, Señor. Padre, que tú eres bueno, Señor. Ten compasión de tu pueblo, Señor. Te necesitamos, mi Dios. Te necesitamos, Señor. Y que tú, Señor, te acerques esta mañana. Que tu presencia venga a invadir los corazones y las mentes. Y que haya un cambio en nuestro ser de servirte, Señor. Y en ese cambio también, Señor, tú traerás prosperidad. Tú traerás bendiciones a favor de mis hermanos. Lo ato a favor de mis hermanos. En el nombre de Jesús, tu Hijo amado. Y te doy gracias, mi Dios. Amén, Señor, y amén.

Dele gracias, iglesia. Dele gracias a Dios esta mañana. Estamos agradecidos por lo que Dios ha hecho, ¿eh? Dele gracias al Señor. Y nunca olvide que de Él vienen todas las bendiciones. Así que esta mañana, usted le dé gracias al Señor. Cuando usted comienza a tener un corazón agradecido, aunque usted no vea resultados de inmediatos, pero mi milagro viene de camino, como dice el canto. Hasta acá. Dios les bendiga. Hasta la próxima. Ya vamos a estar escuchando programa del pastor Sergio Vaquera, en tus emisoras, aquí internacional, y lo estaremos también escuchando el programa del pastor Ezequiel Iracheta aquí en Radio Vía Local.

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Buenos días, buenas tardes, Dios me los bendiga. Una vez más, le damos la más cordial bienvenida aquí al programa de Jesucristo, la respuesta. Mi nombre es Sergio Vaquera, el ministerio es Jesucristo, es la respuesta. Sí, para todo problema, para toda necesidad, Cristo es la respuesta. No busques más, no busques en el hombre, la ayuda del hombre es vana. Busca en Jesucristo, el Hijo de Dios, Él es la respuesta. Él es tu respuesta, Él es mi respuesta, Él es la única respuesta. Bueno, pues en este día, mis hermanos, vamos a ir a una parte más del mensaje titulado el Salmo 23. Espero que le pueda ser de mucha bendición. Recuerde, Jesucristo dice que, bueno, su palabra dice que Jehová quiere ser su pastor. Déjelo en este día, recíbalo como el pastor, el buen pastor, el verdadero pastor, el pastor que no está asalariado, sino que está dispuesto a dar su vida por las ovejas. Él es Jehová. ¿Quieres

0: este mensaje, llámame al 806-202-1215, te lo mandamos. Un saludo para los hermanos de México, de Centroamérica. Espero que Dios les esté apachurrando con toda clase de bendiciones. Vamos a ir entonces a esta parte. Al final les daré mi número una vez más de cómo recibir este mensaje.
1: Versículo que acabamos de leer, hermano, está hablando de que dice: junto a agua de reposo me pastoreará, hermano. Estamos hablando de una paz perfecta. Qué lindo, mi hermano. Por eso dice la Biblia: en paz me acostaré y asimismo dormiré, porque tú, Jehová, me haces estar confiado. Qué lindo es poder dormir, ¿verdad, hermano? Y poder descansar, porque hay gente que duerme y hasta en la noche tiene todavía pesadillas. ¿Cuántos pueden dormir en paz? ¿Sabe? Dios quiere que usted, mi hermano, descanse. Pero no que descanse en paz, pero que descanse bien. ¿Cuántos dicen amén? Junto a aguas de reposo me pastoreará. Dios, hermano, si es su buen pastor, si él es su pastor, tiene una paz perfecta para usted. Amén. Vamos para adelante. Me guiará, dice la palabra, o verso 3, dice: confortará mi alma. Confortará mi alma. En el pastor, en Jehová, en nuestro Dios, tenemos el psicólogo perfecto. Escúcheme, hermano, el psicólogo perfecto. El Tylenol le cura lo de afuera, pero el hermano, el alma solamente Dios se la puede sanar. Dice: confortará mi alma. ¿Quién le puede confortar su alma? Todos los que hemos perdido un ser querido, hermano. Yo cuando perdí a la Rebeca, mi niña, o sea, sabemos que es un dolor, pero está allá en lo profundo del corazón. Usted se toca y no le duele por afuera, pero adentro siente como que le enterraron una lanza y duele, duele. Y ahí no llega el Tylenol, ahí no llega no llega nada. El único que puede llegar es Dios. Y por eso dice la Biblia, mire, qué lindo el Señor, esto es precioso, dice: confortará mi alma. Él me confortará, hermano. En Cristo tenemos realmente no solamente el psicólogo perfecto, tenemos en Él, hermano, tenemos el médico perfecto, el que conoce lo que hay en lo más profundo de nuestro corazón. Qué lindo tener a ese psicólogo. ¿Cuánto dicen amén? Mire lo que dice la Biblia en Juan, perdón, en 2 Corintios 1, en 2 Corintios capítulo 1. Le estoy hablando de un salmo perfecto, hermano, realmente. No solamente tenemos un pastor perfecto, tenemos un descanso perfecto, tenemos una paz perfecta, tenemos a un, hermano, doctor perfecto que nos puede confortar en las cosas más difíciles que estamos enfrentando. ¿Cuántos están pasando por problemas? No más yo. La otra vez fue una persona llorando a mi casa y me dice: hermano, tengo un problema. Le digo: usted está bendecido. Tiene un problema, yo tengo muchos. El que tiene un problema está bendecido, de gloria a Dios, hermano. Párese a testificar: hermano, gloria a Dios, tengo un problema. Porque de repente se le viene uno tras otro. ¿Cuántos dicen amén? Y esos ya son problemas. Hermano, Dios, hermano, está listo para bendecirlo en sus necesidades que usted tenga. Por favor, ve ese versículo, 2 de Corintios. Es uno de los versículos que a mí me tocó cuando yo perdí a mi bebé. El verso 3, 2 Corintios capítulo 1, el verso 3 dice: bendito sea el Dios y Padre de nuestro Señor Jesucristo, Padre de misericordia y Dios de toda consolación. Mire, es Dios de toda consolación. Cuando tienes un problema grande que nadie te puede ayudar, hermano, Dios es Padre de misericordia y Dios de toda consolación. De Él, hermano, Él es la fuente de consolación. Mire, todos los que hemos perdido un ser querido, hermano, usted se acerca a esta persona queriendo agarrar consuelo y le dicen las palabras: lo siento y lo que sea, pero no le ayuda. Y se acerca a esta persona: mire, que lo siento y ora por usted, y no le ayuda. Y quiere uno, no, hermano, el único que le puede ayudar es Dios, es el único. Hermano, que cuando nosotros tenemos a Jehová como nuestro pastor, hermano, déjeme le digo, es el único que se puede meter a lo más profundo del corazón, hermano, y quitarle aquel dolor que realmente lo agobia. Él confortará mi alma. Por eso dice aquí la Biblia, dice: Padre de misericordia y Dios de toda consolación, el cual nos consuela en todas, no en unas, en todas nuestras tribulaciones, para que podamos también nosotros consolar a los que están en cualquier tribulación, por medio de la consolación con que nosotros hemos sido consolados por Dios. Oiga, qué lindo, por eso dice la Biblia, confortará mi alma. Dios es el que va a confortar mi alma, mi hermano. Qué lindo saber que tenemos a un doctor que cuando mira que tenemos un dolor en lo más profundo del corazón, él, hermano, si le clamamos a él, él viene y nos quita ese dolor. ¿Cuántos dicen amén? Todos, hermano, ¿cuántos han experimentado realmente el poder de Dios, hermano? La Biblia dice, no hay nada imposible para Dios, nada imposible para Dios. No importa lo que usted necesita, necesita consuelo, Él le consuela. Necesita provisión, Él le provee. Lo que usted necesite, Dios se lo puede dar. ¿Cuántos dicen amén? Confortará mi alma. Tenemos el psicólogo, el doctor perfecto, mi hermano. Pero no solamente eso, mi hermano, dice, y me guiará por senda de justicia, por amor. ¿Qué dice, hermanos? Por amor de su nombre. Primero que nada, me encanta esta palabra. Dice, me guiará por senda de justicia. Hermano, en Dios tenemos el guía perfecto. Él me guiará por senda de justicia. Qué lindo, porque Él sabe el camino. Él es fiel y justo. Y Él me va a agarrar de la mano y me va a guiar por senda de justicia. Por eso dice en el libro de Mateo capítulo 5, dice, bienaventurados los que tienen hambre y sed de justicia, porque ellos serán saciados. Qué lindo tener, hermano, en el pastor perfecto, tener realmente también un guía perfecto. Dios no se pierde, ¿sabe usted, hermano? Él no solamente conoce el camino, Él es el camino. Qué lindo saber eso, ¿no? Qué lindo, mi hermano, que en Dios lo tenemos todo. No solamente tenemos abogado, pero el abogado es el hijo del juez también. Oiga, en Cristo lo tenemos todo. Por eso dice la Biblia, aquí, hermano, cuando nosotros entendemos, si Jehová es mi pastor, tengo todo lo que viene conmigo. No solamente me hace descansar en lugares de delicados pastos, no solamente me pastorea junto a aguas de reposo, no solamente conforta mi alma, pero no solamente hace eso, me guía por sendas de justicia, hermano. Qué lindo saber. Es que Dios aborrece la injusticia. Dios me agarra y me lleva por sendas de justicia. ¿Cómo es que Dios me puede guiar, hermano? Esto es lo que dice la Biblia en el Salmo 119, el versículo 105, dice, lámpara es a mis pies tu palabra y lumbrera a mi camino. ¿Cuántos dicen amén? Qué lindo saber, hermano, que realmente tenemos, hermano, la guía perfecta en la palabra del Señor. Amén. Me guiará por sendas de justicia. Pero no solamente eso, dice, me guiará por sendas de justicia. Dice, por amor a su nombre. ¿Por qué por amor a su nombre? Bueno, hermano, en el nombre, hermano, de nuestro Dios, tenemos el nombre perfecto. Escuche, este nombre no es cualquier nombre. Su nombre será, hermano, un nombre compuesto o un nombre inventado, qué sé yo. Pero él no, él dice, todo esto te lo voy a hacer. Y lo voy a hacer por una cosa, por amor a mi nombre. ¿Por qué, hermano? Realmente, cuando usted estudia el nombre de Jehová, mi hermano. Mire, mi hermano, hay tantos versículos o nombres compuestos de Jehová. Jehová Nisi significa Jehová es mi bandera. Él es el que me da mi identidad. Jehová Shalom, Jehová es mi paz. Jehová Shama, Dios está presente. Jehová Rafa, Dios es mi sanador. Oiga, mi hermano, en Dios lo tenemos todo. El nombre de Jehová es un nombre poderoso. ¿Cuántos dicen amén? Mire, mi hermano, el diablo le tiene un miedo tremendo a ese nombre que es sobre todo nombre. Dice la Biblia, escuche por favor, véalo una vez más. Me guiará por senda de justicia, por amor de su nombre. ¿Qué tiene ese nombre? Hermano, ese nombre es poderoso. Y usted no lo puede pasar por alto. Porque en el libro de Éxodo, en el capítulo 20, cuando se dan los 10 mandamientos, hermano, entre los 10 mandamientos, el mandamiento número 3, mire lo que dice, por favor. Verso 7 de Éxodo capítulo 20, verso 7. No tiene que ver, déjeme se lo leo. Dice, no tomarás el nombre de Jehová tu Dios en vano, porque no dará por inocente Jehová al que tome su nombre en vano. Oiga, mi hermano, es que Dios ama su nombre, porque ama ese nombre. Hermano, el nombre de Dios es un Dios, un nombre santo. Hermano, entre los 10 mandamientos, no tomes el nombre de Jehová en vano. Los judíos amaban tanto a Dios, le tenían tanto temor a Dios, que llegó un momento donde dijeron, no vamos a decir ni el nombre de Dios, vamos a decirle mejor Elohim, o vamos a decirle Adonai, Pero no le vamos a decir Dios, no sé que lo vayamos a usar en vano su nombre. Y tenían un terror, hermano, de usar el nombre de Jehová. Porque, hermano, esto es para nosotros. No tendrás por inocente aquel que tome el nombre de Jehová en vano. Hoy en día se usa el nombre del Señor, hermano, en las cantinas, hermano, en las películas, hermano, y se mofan y se ríen. Hermano, escuche, Dios te juzgará aquí y luego te juzgará allá. Hermano, esto es tremendo. Este nombre no es cualquier nombre. Este nombre es un nombre de respeto. Dice que todo esto Dios lo va a hacer, pero lo va a hacer por una cosa, porque Dios ama su nombre. Y dice, mi nombre no me lo agarren en vano. Hermano, cuando le preguntó Moisés, ¿y qué le voy a decir a Faraón cuando me diga quién te envió? Dile que yo soy el que soy te envió. ¿Qué significa eso? De ahí se deriva la palabra Jehová. ¿Y qué significa eso? Hermano, que realmente Dios es el que siempre ha sido y siempre será. Él es el mismo, dice Hebreos 13:8, el mismo ayer, hoy y por los siglos de los siglos. Hermano, su nombre es poderoso. ¿Qué tan poderoso es el nombre de Dios? Antes oía el nombre de Jehová. Hermano, ahora oímos el nombre de Jesús. ¿Qué tan poderoso es el nombre de Jesús? El día que usted se enfrente con un endemoniado del diablo miserable, mi hermano, mire, hermano, usted échele agua bendita si quiere y se va a reír de usted. Échele el crucifijo encima y se lo va a agarrar y se lo va a tirar en la cabeza a usted. Tírenle los zapatos, hermano, y se los va a regresar todo para usted, hermano. Aviéntele la Biblia en pedacitos si quiere y se ríe de usted. Pero, hermano, clame la sangre del Cordero de Dios o diga en el nombre de Jesús de Nazaret, diablo miserable, te reprendo. Hermano, Satanás tiene que escuchar, porque ese nombre es sobre todo nombre. Hermano, por eso este salmo está bien importante, mi hermano, porque si Jehová es tu pastor, tú vas a cuidar el nombre de Dios. ¿Qué tan importante es ese nombre? Se lo voy a mostrar, ¿qué tan importante? Filipenses capítulo 2, verso 9. Dios ama tanto su nombre. El mundo ha degenerado el nombre de nuestro Dios. Y dice Dios, está bien, está bien. Yo soy lento para la ira. ¿Sabe lo que significa cuando dice que Jehová es lento para la ira? Quiere decir que, hermano, su ira tarda para llegar. Pero no dice que no va a llegar, dice que es lento. Va estilo tortuga, despacito, como que no quiere llegar. Pero, hermano, va lento hacia adelante. Y un día viene juicio para toda persona que ha usado el nombre del Señor en vano. Amén. Ok, dijimos que Filipenses, ¿verdad? Capítulo 2, el versículo 9.

0: publicaré en mi Facebook. 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
2: Es un gusto para nuestras familias que hoy nos están escuchando aquí en vivo detrás de los micrófonos de Radio Vida. Somos sus amigos Cristian y Esther Ábalos de Prefunerales RGB. Tenemos ya 5, 6, 7 años detrás de aquí de los micrófonos de Radio Vida, compartiendo esta, para mí es una excelente información el que usted pueda conocer los beneficios de un plan funerario. Y como siempre hemos mencionado, no estamos hablando, en realidad, no estamos hablando de cosas tristes, cosas negativas, ¿verdad? No estamos compartiendo ese tipo de noticias, sino lo que estamos haciendo por años, lo que hemos hecho por años a través de esta radio, de Radio Vida, y agradecemos a Dios la confianza que nos dan y el espacio que tenemos para poder ayudar y proteger a nuestras familias de un evento inesperado, ¿verdad? No queremos que nadie parta, no queremos, pero es parte de nosotros como personas, como seres humanos, tarde o temprano tenemos que despedirnos, y el problema no es ese, el problema no es partir, ¿verdad? El problema es, hablando como hermanos y entre hermanos, el problema es no tener al Señor en nuestro corazón, ¿verdad? Porque todos un día vamos a partir, pero gracias a Dios que Él es nuestro consuelo, nuestra esperanza de vida. Y lo que estoy diciendo no son palabras, sino es la verdad, que es Cristo en nosotros, como dice la palabra, nuestra esperanza de gloria, nuestra vida eterna. Y no vengo a predicar, vengo a compartir de los beneficios del plan funerario. Y nosotros que somos hermanos tenemos esa esperanza. El detalle, mis familias que me oyen, papá, mamá, mi hermano, mi hermana, mis hermanos que me escuchan, nuestros amigos y amigas, saben hoy que los costos de un servicio funerario, nada más hablando de los costos de un servicio funerario, mi hermano, mi hermana, viene a ser un gasto de 7, de 8, 10 mil, 12 o 15 mil dólares en el momento de la pérdida. ¿Cómo podemos resolver ese problema? Eso viene a ser un problema para la familia que está experimentando esa situación. La persona lamentablemente llega a partir, ¿verdad? El dolor siempre va a estar ahí. Gracias a Dios, repito lo mismo, que tenemos una esperanza los que partimos en Cristo. El apóstol Pablo decía, no sé qué escoger, si partir y estar con Cristo, lo cual es muchísimo mejor, porque él sabía y él conocía que Cristo es nuestra vida eterna. Pero otra vez no vengo a predicar acerca de eso, porque gracias a Dios que tenemos muchos programas y muchos hermanos que están predicando acerca de la verdad, que es nuestro Señor. Entonces, mis amados hermanos, ¿qué es lo que nosotros estamos haciendo? No queremos que usted pase por un problema económico en medio de la pérdida. Se viene un gasto de 8, 10, 12, 15 mil dólares al momento porque no se estaba preparado, no se tenía un plan funerario. ¿Okay? ¿Qué es lo que nosotros estamos haciendo? 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Ok, vuelvo a la información. El servicio funerario te cuesta 8, 10, 12 o 15 mil dólares. ¿Por qué, mi hermano? Una persona llega a partir y se requieren los servicios del director de la funeraria, el equipo, el staff. Viene a ser un gasto más o menos de 2,000, 2,100, 2,500 dólares. Y ese costo de ese servicio cada vez es más caro. Lo segundo es, una vez que el cuerpo ellos lo levantaron de la casa o del hospital o de donde falleció, se trae a la funeraria para embalsamarlo. Es el proceso, ¿verdad?, que se tiene que hacer en el cuerpo para tener una velación limpia, higiénica, de cualquier contaminación, y podamos tener a nuestro ser querido en el día de velación, en el día de del servicio funerario, ¿verdad? Eso es un gasto más o menos de $925. Luego, lo tercero es vestir, maquillar y colocar el cuerpo dentro del ataúd. Es un gasto de $175, $200, $250. Un día completo de velación, estamos hablando de $450, $500, $550 aproximadamente. Lo otro es el servicio funerario, el servicio ceremonial, la renta de los espacios, también es un gasto entre $450, $500. Lo otro es que después del día completo de velación, al otro día transportamos el cuerpo para la iglesia si se va a hacer un servicio ahí, y luego para el cementerio, otro gasto de $400, $500 más o menos aproximadamente. Obviamente la carroza que se tiene que usar es un gasto de $350, $400 aproximadamente. El carro y las flores que se ocupa, donde todas las familias, amigos, el día del servicio funerario nos llevan y nos llenan de flores, ¿verdad? Se necesita el carro y las flores, un gasto de $120, $150 aproximadamente. Por supuesto, el ataúd, el casket que viene aquí en el plan es un ataúd de $1,795, $1,800, $2,000, $2,500. Es un ataúd, ¿verdad?, digno. No es cualquier tipo de ataúd. ¿Por qué? Porque al momento hemos visto casos donde una persona partió, no se tenían los recursos, y el ataúd que se está usando es algo muy sencillo, de madera, perdón, de casi de cartón. Es donde experiencias en donde familias han visto eso, y el dolor todavía es más difícil, más grande. A través de esto estamos evitando esa situación. También se requiere el libro de registro, las tarjetas de oración, las tarjetas de agradecimiento. Es un gasto más o menos de $160. Entonces, ¿por qué les digo esto, mis hermanos? Porque es importante saber que el gasto del servicio funerario hoy, hablando de esto, usted tiene que estar preparado con 7, 8, 10 mil dólares. ¿Qué es lo que pasa cuando no se tiene esto? La familia tiene que estar buscando en ese momento cómo resolver ese problema. Hemos visto casos, familias en donde papá llega a partir y los hijos no son abundantes, es uno o una hija. Me comentaba una señora, Cristian, a mí me tocó esto con mi padre, por eso te estoy hablando, porque quiero hacer el plan, no quiero que mis hijos pasen por lo mismo. Soy hija única. Y fue muy doloroso el día en el hospital cuando me dijeron, tu papá ya partió, ¿qué es lo que sigue? Hablarle a la funeraria. Entonces, Cristian ya no sabía si llorar o qué hacer. Tenía que resolver ese problema en ese momento, y hay que hacer platos de comida, pedir préstamos. A veces no te alcanza, ¿verdad?, o no calificas en ese momento para un préstamo. ¿Qué es lo que nosotros estamos haciendo, amados hermanos, amigo, amiga que me estás escuchando? 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No queremos que esto se tenga que resolver en el momento. Y hay personas que dicen, es que a mí me da miedo hacer esto, tengo miedo de hacerlo y luego de que esto pase. La mayor parte de nuestros clientes que por años hemos protegido y hemos cubierto con este plan son familias que terminan de pagar el plan, ¿verdad? No es, eso es una mentira a veces, ¿verdad? Que si lo hago, esto tengo miedo de que me vaya a pasar. El 100% de nuestros clientes que firman el plan, el 98%, el 97%, el 99% terminan de pagar el plan, ¿verdad? Es muy raro cuando una persona parte antes de tiempo, pero como se ha mencionado, qué bueno que si algo llega a pasar ya estamos preparados, ¿verdad? No queremos el dolor, y juntamente con el dolor, el gasto económico. Acuérdense, hoy puede ser de 7, 8, 10 mil dólares, o en 2 años o en 5 años, mi hermano, esto va a ser más caro. Hay personas que me dicen, Cristian, pero tengo una aseguranza de vida de $10,000. Eso está bien, mi hermano, pero quiero aclararte que $10,000 hoy te pueden alcanzar para el servicio funerario. Pero en 5 años o 10 años, $10,000 van a seguir siendo $10,000. La vida es más cara y el valor de los $10,000 en 5 o 10 años va a ser menos. No te va a alcanzar en 5 o 10 años para pagar los servicios funerarios. Y lo que te estoy mencionando, te lo estamos mencionando por experiencia. Tenemos clientes en donde hace 10, 15 o 20 años empezaron con un seguro de $5,000, porque hace 10 o 15 años te podía alcanzar $5,000 para el servicio funerario, pero hoy ya no te alcanza para eso. Personas que parten dejaron un seguro de $5,000, pero la funeraria te está cobrando $12,000. ¿Cuánto es el balance? Todavía tienen que reunir otros $7,000. 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

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Hay personas que me preguntan, Cristian, yo califico, ¿qué personas califican para hacer este plan? Todas las personas que nos están escuchando, mi hermano, mi hermana, amigo, amiga, usted califica para congelar de por vida, a través de este plan, los costos del servicio funerario. Eso es algo bien importante. Es otro de los beneficios de este plan. La información que estamos corriendo, mi hermano, es un plan. Este plan es un plan aprobado por el Estado. Es un plan legal. No estamos, lo que estoy diciendo no es un invento mío, sino es algo conforme ha sido aprobado por el Estado. 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Y obviamente en bajas mensualidades, ese plan, mi hermano, la mensualidad y el total de que usted va a programar en su contrato va a quedar congelado. ¿Qué significa que queda congelado? Que el servicio funerario hoy no le cuesta $4,995. Usted por promoción está agarrando este plan por $4,995 y es todo lo que va a pagar. Sí, Cristian, pero el servicio funerario va a estar más caro en 5 años, en 10 años. Por supuesto que va a estar más caro. Y es por eso el beneficio de este plan. ¿Por qué? Porque usted está agarrando un paquete nada más por $4,995 y usted los puede pagar en 3 años, en 5 años, en 7 o incluso en 10 años. 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Son nuestros clientes, ustedes son los que conocen su presupuesto. ¿Qué es lo que hacemos nosotros? Solamente mostrarles las diferentes opciones para que usted pueda tener un plan de acuerdo a su capacidad económica. Ninguna de nuestras familias que nos está escuchando se queda fuera de esta ayuda y de este beneficio por causa de su presupuesto. ¿Por qué? Porque no todos tenemos los mismos ingresos, no todos recibimos la misma cantidad de cheque mensual, los que ya están retirados o los que están por alguna razón deshabilitados y están recibiendo un cheque mensual. Por esa causa no es ningún problema. ¿Por qué? Porque el plan, usted va a escoger qué tipo de mensualidad puede programar para tener su plan. Pero mi hermano, amigo, amiga, papá, mamá que me estás escuchando, usted califica para poder hacer el plan. Cristian, no tengo número social y no te había llamado porque a lo mejor no calificamos. Si usted no tiene seguro social, mi hermano, si no tiene papeles, también usted califica para poder hacer este plan. No tiene que tener número social. Cristian, fíjate que quedé mal con un préstamo y ahorita no estoy en mi crédito, no está bien. No sé si califico para este plan. No checamos el crédito. 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

0: 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Y a mí me interesa, ¿por qué? Porque quiero congelar el costo. Yo no quiero que mis hijos el día de mi partida tengan que estar con el dolor y venir y enfrentar un gasto de 7, 8, 10 mil dólares o más caro. En 2 o 3 años, mi hermano, esto va a seguir subiendo de precio. Usted, si nos envía un texto con su nombre, con su dirección, usted ya está calificando de inmediato. No tenemos que hacer ningún examen médico, no tenemos que enviarlo a hacerles exámenes de sangre, ¿ok? Que si usted está en diálisis, usted califica, mi hermano, que tiene diabetes, alta presión, y no quiero mencionar las otras enfermedades, pero cualquier condición de salud que usted tenga, usted califica, mi hermano. Usted califica para congelar de por vida el plan funerario. ¿Qué tiene que hacer? 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Repito nuevamente un ejemplo. Cristian, hay personas que me llaman, Cristian, pero yo quiero un seguro de 8 mil, 10 mil o 15 mil dólares. Eso está bien, mi hermano, pero una aseguranza de vida no nos va a congelar el gasto del servicio funerario. Una aseguranza de vida no es un plan funerario. Un plan funerario es algo muy específico. Nuestros contratos que hemos hecho por años, nuestros clientes tienen una copia de su contrato en la funeraria que van a escoger, ¿ok? En la funeraria que escogen es un proceso de 2 a 3 semanas. Y esto aprovecho para decirlo para todos nuestros clientes. 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El servicio del director de la funeraria y el equipo son los que se encargan de levantar el cuerpo de la casa o del hospital de donde haya fallecido para traerlo a la funeraria, para embalsamar, vestir, maquillar, colocar el cuerpo dentro del ataúd, un día de visitación, un día completo del servicio funerario, el servicio ceremonial, la renta de los espacios, la transportación al otro día del cuerpo a la iglesia, luego al cementerio, la carroza, el carro de las flores, el ataúd, libro de registro, tarjetas de oración y tarjetas de agradecimiento. El costo de este servicio, si usted no tiene un plan, mi hermano, para nuestros hijos, para nuestra familia, es de 7, 8, 10 mil dólares cash. 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Hay personas que me dicen, Cristian, no creía lo que decían en la radio. Y ahora que nos has atendido aquí en la oficina o que viniste a la casa, en realidad nos hemos dado cuenta que lo que se está diciendo en la radio es así, mi hermano. No estamos cambiando absolutamente nada. Es por esa causa que ya tenemos años aquí en Radio Vida y agradezco nuevamente este espacio. ¿Por qué? Porque nos hablan también cuando esto ya sucedió y no tienen el plan, no tienen la póliza. Lamentablemente, ¿qué hacemos? Les damos el teléfono de la funeraria más cercana. No sabemos de dónde sean, pero Cristian, y me van a ayudar con ese paquete que tú anunciaste. Eso no está disponible en ese momento, mi hermano. ¿Qué es lo que tienen que hacer? Es hacer el arreglo en el momento. ¿Cuánto van a tener que desembolsar o pagar por el servicio funerario? No tengo idea. No tengo idea, puede ser un gasto de 7, 8, 10 mil dólares, no sé exactamente. Pero lo que sí sé exactamente es que a través de este plan, todo lo que incluye es todo el servicio funerario de principio a fin. 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Usted es el que va a programar la mensualidad. Y repito, ¿cuáles son los beneficios de este plan? Vamos a proteger a nuestra familia. Nuestros hijos no tienen que heredar una deuda de semejante cantidad de dinero por no tener el plan, que cada vez es más caro, ¿verdad? El servicio, este obviamente va a proteger a tu familia. El contrato, mi hermano, se termina de pagar en un año, en 3 años, en 5 o en 7, o incluso hasta en 10 años. No es un seguro que se va a pagar toda la vida, no es un seguro que lo va a desgastar toda la vida, es un seguro, es una protección que se termina de pagar. Hay personas que me dicen, Cristian, tengo el dinero cash, lo pago y tengo que seguir haciendo. No, ya está pagado de por vida. ¿Cuánto pagaron? Hace años teníamos un paquete de 3,700, el de 4,500 es todo lo que pagaron. Que ya ahorita ya no está esa oferta, esa especial, que ya está más caro. Sí, ya está más caro, pero para los que ya firmaron ese plan ya quedó arreglado, el precio quedó congelado. La funeraria que firmó este plan ya no le puede aumentar el precio a usted, eso es ilegal. Por eso es importante tener este plan en sus manos si usted quiere ahorrar y si usted quiere que sus hijos no tengan que desgastarse, uno, emocionalmente, dos, económicamente. El estrés, cuántas cosas, cuántos padecimientos trae el estrés en ese momento, ¿verdad? Por tener que resolver ese problema al momento. Entonces, a través de este plan, mi hermano, es una ayuda. Una ayuda, tener un paquete de 8, 10 o 12 mil dólares o más caro. Y tengo que decirlo, usted en la radio, he estado con varias familias en donde me han dicho, y yo también he visto ese comercial, casi no veo la televisión, un comercial, mi hermana, en donde dice, ¿sabes cuánto te cuesta hoy tu servicio funerario? 10 mil dólares. ¿Sabes cuánto te va a costar en 10 años? 20 mil dólares. Mira, llámonos ahorita para protegerte con una aseguranza. Y sí, tú hablas ahí, te van a proteger con un seguro de 10 o 15 mil dólares, ¿verdad? Pero acuérdate, 15 mil dólares en 10 o 20 años no te va a alcanzar. 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Por este servicio, hay familias que ahorita me están escuchando y saben que han pagado 10 mil o 12 mil dólares. 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No le va a afectar en ninguna de sus ayudas que tengo, que recibe su cheque, que recibe alguna ayuda mensual de parte del gobierno. No le va a afectar en nada, absolutamente en nada. Es en bajas mensualidades y suplicamos que no deje ir esa oportunidad, porque a nosotros, a mí, me pone un poquito... ¿cómo les puedo decir? Cuando me hablan en medio del dolor y Cristian, nos puede ayudar con ese plan, nosotros no somos los dueños de la funeraria, nosotros lo único que corremos es ayudamos con este especial, ¿verdad? Para los que estamos todavía con vida, que estamos bien, que si, repito, que si está en tratamiento, que si tiene, recibe diálisis, que tiene problemas, algunos problemas de salud, alta presión, diabetes, ¿verdad? Usted califica, mi hermano, para hacer este plan. Que tengo sobrepeso, usted califica para hacer este plan. Que tengo este padecimiento, mi hermano, usted califica para hacer este plan. Entonces, acuérdese, mi hermano, otro de los beneficios es que hay personas que me dicen: Cristian, entonces yo tengo una aseguranza de 10 mil o 15 mil. Si hago el plan funerario, ¿qué va a pasar? Su seguro de 10 o 15 mil dólares, eso va a quedar para sus hijos. Eso no se va a usar para los gastos funerarios, porque usted nada más pagó por este plan 4,995. Porque hay personas que me han dicho: Cristian, tengo un seguro, ¿y qué tengo que hacer con eso? Usted lo puede dejar ahí, lo puede guardar, ¿verdad? Y eso va a quedar para sus hijos íntegro, hasta el último centavo es para ellos, ¿verdad? Pero hay personas que lamentablemente no tienen ninguna aseguranza, que es lo que sugerimos, obviamente, que nos llame para poderlo proteger con este plan funerario. Nuestros hijos, otra cosa, mi hermano, mi hermana, ¿qué es otro beneficio a través del plan funerario? Ya sabemos qué funeraria es, ¿verdad? No tenemos que andar haciendo arreglos, y qué funeraria va a ser, y qué ataúd, y cuánto nos va a costar, y la velación, ¿verdad? No, ellos ya no tienen que desgastarse por nada. ¿Por qué? Porque en el plan funerario está escrito todo lo que viene aquí incluido, y todo lo que mencioné de los servicios que vienen incluidos están garantizados en cuanto al costo, que no va a subir el precio. La funeraria que usted agarró y que va a estar más caro, ya no le puede subir el precio. Eso es un asunto, ¿verdad?, que se firma y que está aprobado por el Estado. El contrato está, repito, respaldado por el Estado de Texas. Entonces ya me voy, mi hermano, ya me voy, mi hermana, para congelar de por vida sus gastos, sus costos del servicio funerario. ¿Por qué causas esta decisión? Por amor. No es por miedo, no es por otra cosa, no es por pensar en las cosas tristes o negativas o en la muerte. De verdad, no es por eso. Es porque tiene usted un beneficio de por vida, ¿verdad? Si hoy pudiéramos comprar 10 kilos de carne y congelarlas por 10 años, porque en 5 años, 10 años va a estar más caro, pero no se puede. Pero este plan funerario sí se puede. 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Gracias por este espacio, mis hermanos.
1: Así escuchábamos Prearreglos Funerales RGB como cada miércoles con nuestro hermano Cristian Ábalos. Recuerde, programa pregrabado, nos encuentra aquí. 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Continuamos.
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Así es, estamos en Saludos y Complacencia. Muy buenas tardes, les saludamos con mucho gusto y le invitamos a comunicarse con nosotros. Aprovecha el tiempo, hay anuncios y programa a la 1:30. Llámenos para Saludos y Complacencias.

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Ahora continuamos con este tema que solicita la hermana Cándida Rojas de Vallehermoso, Tamaulipas. Ella quiere saludar a toda la congregación Nueva Vida y a todo Radio Escucha con este tema titulado Consejos de mi Madre en voz de la hermana Gloria Ramírez.

12 del mediodía con 55 minutos hora central de este miércoles 26 de agosto del 2026. Gracias por acompañarnos. Continuamos con más música y este tema que solicita la hermana Corpus de aquí de Huéslaco. Ella quiere saludar a la hermana Luisa Gallardo, la hermana Liz Ortiz, así como también para Jesús de León, para todos los que están escuchando Radio Vida con este tema, La Vuelta en voz de Keo Es. Culminamos así esta primera media hora de hora y media que tenemos de saludos y complacencias. Si no nos ha llamado, comuníquese con nosotros que con gusto le atenderemos para saludos y complacencias de este

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Informamos que ya 9 minutos más viene lo que es el programa Cantos y Reflexiones con nuestra hermana Elida Rodríguez. Prepare pluma y papel para anotar la información de su interés.

0: Así escuchábamos a la hermana América Mondragón con el tema La Victoria Mía Es. Vamos a lo que es el programa Cantos y Reflexiones vía telefónica con nuestra hermana Elida Rodríguez.
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0: Escuchando La Fuente de mi Gozo en voz de la hermana Elida Rodríguez, a quien tenemos ya en línea telefónica. Adelante, buenas tardes.
1: Buenas tardes, Lucy, Dios te bendiga. Y buenas tardes, hermano, hermana, que ahora mismo escucha Radio Vida. Aquí estamos una vez más con cantos y reflexiones vía telefónica, como todos los miércoles a la 1:30. Y bueno, ya estábamos escuchando el primero de los cantos, La Fuente de mi Gozo eres tú. La fuente de nuestro gozo es Dios. A veces nos equivocamos y ponemos la ilusión, la atención, el corazón en algo más y dejamos de lado lo que es la fuente de nuestro gozo, la fuente de nuestra paz, la fuente de la tranquilidad, la fuente de la seguridad, la fuente de todo es Dios. Y a veces nos equivocamos y lo dejamos de lado para poner la ilusión en otra cosa o para poner el esfuerzo en otra cosa, porque para buscar a Dios hay que hacer un esfuerzo y lo dejamos de lado para esforzarnos en algo más. ¿Y qué pasa? Terminamos en pozos de dolor, terminamos ahogándonos de dolor, terminamos en soledad, en tristeza, en depresión, porque dejamos la fuente del gozo que es Dios. No lo debemos de dejar nunca, no debemos apartarnos nunca de Dios. La Biblia dice que busquemos primeramente el reino de Dios y su justicia. Cuando nosotros los cristianos, estoy hablando a los cristianos, la gente inconversa anda buscando todo el tiempo algo más, no andan buscando a Dios. Pero hablando de nosotros los cristianos, cuando nosotros los cristianos dejamos de buscar a Dios en primer lugar, con todo el corazón, con rectitud de corazón, es decir, con sinceridad, con limpieza, con verdadero amor, sin motivos escondidos. Cuando dejamos y ponemos la atención en otra cosa, en algo más, vamos a perder nosotros. No va a perder Dios, Dios nos está esperando, nos ama. Nosotros vamos a perder la riqueza de su presencia, de su bendición, de la seguridad que solo Él puede dar. Usted no haga lo mismo, usted no haga eso. ¿Cuántas veces escuchamos, aún de pastores, ya no diga de cristianos regulares, aún de evangelistas, aún de hombres que estaban en eminencia, hombres y mujeres que dejan a Dios por tonterías, a unos a veces por el adulterio, unos a veces por el amor al dinero, andan predicando por ganancias deshonestas, como dijo el apóstol Pedro, unos andan buscando la fama y le dejan de dar la gloria a Dios, aún pastores se caen de la presencia de Dios. Cuanto más usted y yo, nosotros, nadie debemos de dejar de buscar a Dios con rectitud de corazón. Si es un pastor el que me está oyendo, si es un evangelista, si es un misionero, si eres tu hermano y hermana que nada más abres la puerta en la iglesia, que nada más a veces vas y ayudas en alguna actividad, siempre que la fuente de tu gozo sea Dios, que no quites la atención de Dios, que no quites el corazón de Dios. Mira, el dinero y todo lo demás lo provee Dios al que le busca con rectitud de corazón. Y siempre vamos a terminar mal. No hay manera de que tú quites tu atención, tu ilusión, tu amor y tu temor de Dios y te vaya a ir bien. No, te va a ir mal. No lo hagas. Sigue buscando con integridad a Dios. Sigue buscándolo como lo has hecho hasta hoy. Sigue esforzándote. El apóstol Pablo dijo que no nos cansáramos de hacer el bien. A lo mejor estás cansado, a lo mejor te has desanimado y estás cayendo en la rutina. Vuelve a llenarte de la presencia de Dios, vuelve a llenarte del Espíritu de Dios, vuelve a llenarte y a empaparte de la palabra de Dios para que no se te olvide, para que puedas decir, como dijo el salmista, en mi corazón he guardado tus dichos para no pecar contra ti. Vuelve a pegártele a Dios para que se vuelva a ilusionar tu corazón, para que vuelvas a encontrar la alegría y la belleza de servirle a Él y de vivir para Él, para que no pierdas el rumbo en tu corazón, y es de la manera que vas a recibir la recompensa. Pero si se ha empezado a llenar de aburrimiento tu vida, si ya nada más vas a la iglesia por ir, si te hincas a orar no más de compromiso, pero no buscas el fluir del Espíritu Santo de verdad, de repente vas a caer y vas a acordarte que la fuente de tu gozo era Dios y tú pusiste tu ilusión y tu amor y tu corazón en algo más. No nos cansemos, pues, de hacer el bien. No nos cansemos de buscar la presencia de Dios constantemente, amándole, alabándole, esperando en Él, sirviéndole con amor, con integridad. Hay gente que anda en la iglesia sirviéndole a Dios, entre comillas, para quedar bien con los pastores, para ser nombrados allá enfrente como de los mejores, para quedar mejor y más arriba que otros. Esos son motivos escondidos. Esos son motivos que no agradan a Dios. Sírvele a Dios con integridad, con devoción, con alegría, de verdad. Porque la mies es mucha y los obreros pocos. Algo has de poder hacer en la obra de Dios. Sírvele con todo tu corazón. Espera en Él, ámale con todo tu corazón y nunca te apartes de Él, porque Él es la fuente del gozo, de la alegría, de la seguridad, de la paz, y Él regresará por nosotros. Vamos a continuar con otro de mis cantos más nuevos, el que se llama Tú Eres Real, un canto hermosísimo que habla de que Dios trata con nosotros, nos pasa por procesos, pero nunca nos deja. Él está con nosotros, nos ama con muy grande amor y cumple sus promesas en nosotros, porque Él es real. Vamos a oír Tú Eres Real.

0: Adelante, hermana.
1: Yo con mis ojos he mirado a Dios. Los ojos de mi ser, de mi alma han mirado a Dios, porque Él ha sido tan real conmigo que no hay manera de que yo dude de su existencia, de su presencia en mí, de su presencia conmigo, de su amor por mí, de su fidelidad para mí. Él ha sido tan real en mi vida y quiere ser real contigo también. No lo dudes, acércatele a Él, ámale con todas tus fuerzas, con todo tu corazón, y vas a decir como el canto: no olvidaré que eres mi amigo, no olvidaré que eres mi Dios, porque en todo lugar y en todo tiempo estará contigo. Tú lo verás con tus ojos, igual que escribí yo en este canto: estos mis ojos te han mirado, tú eres real. Bueno, hermanos, se nos ha ido el programa. Le doy gracias a Rosy por su atención al programa, a Radio Vida por ser un ministerio tan grande, tan bendecido de Dios. Oremos siempre por Radio Vida, no se nos olvide. Y gracias por escuchar, gracias por ir a buscar mis cantos a YouTube, estar al tanto de mis anuncios en Facebook y compartir con alguien más. Aquí estaremos la próxima semana con la ayuda de Dios. Dios les bendiga a todos grandemente. Gracias, Rosy, Dios te bendiga.
0: Para servirle, hermana, bendiciones. Así estábamos escuchando lo que ha sido el programa Cantos y Reflexiones de nuestra hermana Elida Rodríguez. 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
0: Llámele a nuestra hermana Elida Rodríguez para información del programa, de su música, de los patrocinadores, al 956-525-1303. Continuamos.
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0: Pues ya estamos en los últimos 15 minutos de saludos y complacencia, lo que resta de ello. De 2 a 2:30 de la tarde viene el programa Revelaciones de nuestra hermana Nora Pisano e invitados, de 2 a 2:30 de la tarde.

Mi Valiente Guerrero, escuchamos en voz de Alex Campos, y ahora viene Grupo Roja a interpretar Limosnero. Saludos, nuestra hermana Leti Espiricueta de Progreso, Texas, a toda su familia, bendiciones en esta hermosa tarde.

Ahora saludamos a nuestra hermana Dolores, toda su familia allá en la ciudad de Piedras Negras, Coahuila, con esta selección Madre Cristiana, en voz de la hermana Rosy García y Meli de León. Con la misma el saludo también allá en lo que es en Piedras Negras, Coahuila, a la hermana Beatriz Martínez. Dios le bendiga, esto es Madre Cristiana, Rosy García y Meli de León.

Concluimos saludos y complacencia con este tema, Si tuvieras fe, en voz del hermano Johnny Arriola. Gracias por su sintonía, gracias por habernos acompañado. Después de esto viene la identificación de las emisoras y el programa Revelaciones de la hermana Nora Pizano e invitados.

Amén, amén. Aleluya, aleluya, aleluya. Y gloria a Dios por su amor y por su misericordia. Gracias al Señor por otro nuevo día que nos da. Y más que nada, ¿verdad?, a estar haciendo la obra que el Señor nos ha mandado. Le doy gracias al Señor. Y Dios me ha dado una palabra. Ha sido de mucha bendición. Me siento bien gozosa con esta palabra. Esta es la segunda vez que me da la palabra y para la honra y gloria del Señor me la dio el 2020 en octubre, y le doy gracias al Señor, ¿verdad?, porque yo no sabía lo que significaba esta palabra, pero en el 2020 en octubre el teléfono nomás se cayó y yo estaba haciendo reposo, porque acuérdense que el 2020 yo tenía apenas 5 meses de haber salido del hospital. Y no podía ni hablar, no podía caminar. Y entonces me hablan para la radio que me van a dar un programa, ¿verdad?, a predicar. Y yo digo, ¿pero cómo? No puedo hablar. Ahorita llego también que no puedo hablar, ¿verdad? Pero toda la honra y la gloria para el Señor. Y me gozo con la palabra que el Señor me ha dado. Yo siento que viene algo maravilloso, algo que no espero, pero lo miro, lo siento. Entonces, toda la honra y la gloria es para el Señor. Le quiero mandar saludos a mi pastor y a la pastora, a Elizabeth y a Fabián Silguero. La felicito porque viene el cumpleaños de la pastora Elizabeth Silguero, y le quiero felicitar ahorita, ¿verdad?, porque a veces que se nos olvida el mero mero día. Pero la felicito, ¿verdad?, que tenga un bendecido día en su cumpleaños y que Dios le dé muchos, muchos más. Le mando saludos a la pastora Estela Sánchez de Reynosa, que siempre me apoya en el Ministerio de Mujeres. Soy bien agradecida con la pastora porque viene y me ayuda a no nomás orar con la gente, sino a veces pone sus cantos, y qué bonitos cantos, ¿verdad? Con los cantos ministra a la gente que dicen, oye, Nora, nunca la habíamos oído, ¿verdad? Y le digo, no, tiene años ya en la radio, ¿verdad? Y también predica en la radio, tiene su estación, ¿verdad? Tiene su programa. Y qué bonito cuando Dios te da un ministerio, cuando Dios te da una obra, para la honra y gloria de él, hermanas, porque sabe que, a pesar que mi lenguaje cambió de inglés a español, no sabía leer. Ahora leo y puedo a preparar mi mismo mensaje, que pues toda la honra y la gloria al Señor. Y escribo, imagínense, toda la honra y la gloria para el Señor. Los invitamos, yo también en esta tarde, al Valley Praise, al Templo de Santa Rosa Campus, en 203 Santa Vista Avenue en Santa Rosa. Allí están los pastores, ¿verdad? Y allí estoy yo, ayudándole a los pastores míos. Y también tenemos una congregación en Harlingen por la T Street y la Jefferson. También allí son los domingos a las 10 de la mañana, y los miércoles también, ¿verdad? Y los invitamos, ¿verdad?, para aquellos que estén cerquita. Le doy todas las gracias al Señor, a las mujeres que me ayudan a estar aquí en las radios también. Y es de mucha bendición. Y ahora, pues voy a orar para traer la palabra. Y le quiero dar gracias a Dios porque está la hermana Isabela, que me va a ayudar con esta palabra. Y vamos a leer en el nombre del Padre y el Hijo y el Espíritu Santo. Bendito Padre poderoso Dios, en este momento me pongo ante tus manos, Señor, que seas tú hablando dentro de mí, Señor. Te pido que tu Espíritu Santo toque las mentes y los corazones de aquellas personas, Señor, que así como tú me has tocado a mí con esta palabra, que ha sido de mucha bendición, que sea de bendición para aquellos oyentes de Radio Vida, Señor. Nos ponemos en tus manos y te damos honra y gloria, te alabamos, te glorificamos y te exaltamos tu nombre, Señor, por lo que tú vas a hacer en esta tarde, Señor. Pasa un carbón encendido por mis labios y no permites que yo diga una palabra en la carne, sino que sea en el Espíritu, que seas tú hablando dentro de mí. En el nombre del Padre, el Hijo y el Espíritu Santo yo digo amén. Amén.
Y mire, hermanos, la palabra que el Señor me dio. Y para mí, yo me gozo porque para mí ha sido mucha bendición. Yo voy a tener 6 años con esta palabra. Y ahora que me la dio, me siento bien, bien, bien afortunada, bien, bien bendecida a estar en el camino del Señor. Dice la palabra en el capítulo 1 de Josué, y voy a leer del 1 al 9. Dice que aconteció después de la muerte de Moisés, siervo de Jehová, que Jehová habló a Josué, hijo de Nun, servidor de Moisés, diciendo: mi siervo Moisés ha muerto, ahora pues levántate y pasa este Jordán, tú y todo este pueblo, a la tierra que yo les doy y a los hijos de Israel. Yo os he entregado, como lo había dicho a Moisés, todo lugar que pisare la planta de vuestros pies, desde el desierto hasta el Líbano, hasta el gran río Eufrates, toda la tierra de los Eteos hasta el gran mar, donde se pone el sol, será vuestro territorio. Nadie te podrá hacer frente a todos los días de tu vida. Como estuviera con Moisés, estaré contigo. No te dejaré ni te desampararéis. Esfuérzate y ser valiente, porque tú repartirás a este pueblo por heredad la tierra del cual juré a sus padres que la daría a ellos. Solamente esfuérzate y ser muy valiente para cuidar de hacer conforme a toda la ley que mi siervo Moisés te mandó. No te apartes de ella ni de diestra ni siniestra, para que seas prosperado en todas las cosas que esperas. Nunca se apartará de tu boca este libro de la ley, sino que de día y de noche meditarás en él, para que guardes y hagas conforme a todo lo que en él está y todo lo que será bien. Mira que te mando que te esfuerces y seas valiente, no temáis ni desmáis, porque Jehová tu Dios estará contigo donde quiera que vayas. Aleluya, gloria a Dios, ¿verdad? Por esta palabra. Cuando el Señor me la estaba dando, me venía mucho a mi mente lo que el Señor va a hacer, y yo miro un avivamiento que no lo puedo entender. Yo miro que vienen mucha gente al camino del Señor. Se están acercando las familias, el Señor está trayendo a todas las familias, así como prometió a traer a los israelitas después de 70 años, para atrás a su tierra, para atrás a Israel. Esta es promesa de Dios, hermanos, y todo esto se va a cumplir. Y yo miraba las familias donde están, se están apoyando, donde están viniendo todos a unirnos, ¿verdad? Pero hay un mandamiento para todos nosotros. Dice en el versículo, dice que mi siervo Moisés ha muerto. Ahora pues levántate y pasa este Jordán, tú y todo este pueblo, a tierra que yo les doy y hijos de Israel. ¿A quién está mandando el Señor aquí? Aquí está mandando el Señor, le está hablando a Josué. A Josué, porque ya murió Moisés. Ahora se tiene que levantar Josué, ¿verdad? Entonces, hermanos, yo no sé qué es lo que se tiene que levantar a usted. A lo mejor usted es un pastor, a lo mejor es un líder, a lo mejor trae un llamado y usted no lo quiere hacer. A lo mejor le dicen, haz esto en el templo, haz lo otro en el templo, ayúdanos aquí, ayúdanos allá. Yo no sé, hermanos, nomás usted sabe si esta palabra le está tocando, y es usted, hermano, es tiempo que se levante y comience a servir, porque el Señor dice que se levante y Él está dando esto.

compra se lo está dando a Josué. Yo no sé, a lo mejor hay mujeres, yo miraba esto y lo sentía en mí. A lo mejor hay mujeres, ¿verdad?, que acaban de perder su esposo y dicen, ¿cómo le voy a hacer? ¿Cómo voy a levantar esta familia? Pues, ¿sabe qué? Usted lo puede, porque dice su palabra que todos lo podemos en Cristo que nos fortalece. Usted se va a levantar como una guerrera, como una valiente, a sacar su familia adelante. Hermana, el Señor lo hizo conmigo. Y estoy bien agradecida con Dios, porque si usted mirara a mis hijos cómo están establecidos, sabe que la honra y la gloria es para el Señor. Yo tengo 36 años de que me divorcié. Estaba embarazada y con cáncer, hermana, cuando yo me separé. Pero sabe que yo ni busqué, ni volteé para atrás a buscar a mi ex, ni que me ayudaran, ni a pedirle nada. Yo dije, yo voy a salir adelante porque Dios está conmigo. Y yo no era cristiana ni estaba en Cristo, Señor. Pero yo sabía que había un Dios de poder, había un Dios que yo le podía pedir, y ese Dios me iba a ayudar. Porque yo le pedía con todo mi corazón, con toda mi alma, yo lloraba, y el Señor me ha ayudado, y hasta ahorita ha salido adelante, para la honra y gloria del Señor. Así le dice esta tarde, hermano, yo no sé qué está pasando usted, pero levántese, sea valiente, sea fuerte, no tema ni desmaye. Si es usted, hermano, que usted dice, ¿cómo voy a sacar a mi familia adelante? Acabo de perder mi trabajo, me dieron ley, se me acabó, me golpeé en el trabajo, no puedo trabajar. Pues ¿sabe qué? Así me pasó a mí también hace 6 años, perdí mi trabajo porque no podía trabajar ya, no podía ni respirar, ni caminar, continuar a hablar, hermanos. Pero míreme ahora, aquí estoy, Dios me ha dado el privilegio de levantarme como una guerrera. Me ha dado palabra, me ha dado una obra que haga, Señor. Y todo le doy las gracias al Señor, porque hasta ahorita me ha ayudado a salir adelante. Como les digo, no sabía hablar español, no sabía leer, no sabía escribir. No nomás esos 6 años, hermanos, para preparar una palabra. Es un mensaje que no crea que está fácil hacer esto, pero yo me levanto sin vergüenza, sin temer. Si se ríen, se burlan, cómo hablo, no me importa. Yo estoy haciendo la obra que Dios me ha mandado hacer. Dice, levántate, ser valiente, no temas ni desmayes, porque yo, tu Dios, estaré contigo hasta ahorita y nunca te dejaré. Y Él es el que me da la tierra prometida. Y hasta ahorita, hermanos, yo le doy gracias a Dios con esto, ¿verdad? Porque el Señor dice que es promesa de Él. Dice en el 3, dice su palabra, yo os entrego, como la había dicho a Moisés, todo lugar que pisarás la planta de vuestros pies. En el 4 dice, desde el desierto hasta el Líbano, hasta el gran río Eufrates, toda la tierra de los Eteos, hasta el gran mar donde se pone el sol, seré vuestro territorio. ¿Sabe qué, hermanos? Yo le voy a decir una cosa. Yo tenía mi hogar, yo hice mi casa sola, yo hice casa de renta, yo tenía propiedades, como usted no se imagina. Salí sola adelante, hermano, pero yo le voy a decir una cosa. Tuve que vender todo para que mi ex me dejara en paz, porque no me dejaba en paz. Iba y se metía las casas por la ventana, se metía que tenía derecho. Tenía derecho porque yo lo había puesto en los títulos de la propiedad. Pero ¿sabe qué, hermano? Tuve que vender todo para que me dejara en paz, para yo vivir sola y en paz, tranquila con mis hijos. Y ¿sabe qué, hermano? Cuando él decía, Neva, te vas a quedar con nada, no te vas a quedar con nada, porque no vas a tener que comenzar de abajo para arriba. Pues ¿sabe qué, hermano? Cuando él pensaba que me dejaba sin nada, cuando yo pensaba que había quedado sin casa, para la honra y gloria de Dios, ¿sabe qué? Mis padres me tenían la propiedad de ellos a mi nombre, para la honra y gloria de Dios. ¿Quién es ese que hizo eso? Nomás Dios, porque Él sabe el corazón de una persona sincera, humilde, una persona que luchó para tener, una persona que luchó con su familia, con todo, le eché todas las ganas, y el Señor hasta ahorita me ha ayudado. Hermano, yo no sé qué está pasando usted, por usted, esta palabra es para usted. Dice el Señor que no temes ni desmayes, levántate y ser fuerte. En el 6, versículo 6 dice, esfuérzate y ser valiente, porque te repartirás a este pueblo por heredad la tierra.

0: de la cual juré a sus padres que la daría a ellos. Qué bonito es, ¿no? Lo que el Señor le prometió a nuestros padres cuando vino al camino del Señor. Esa misma promesa es para nosotros. En el 7 dice, solamente esfuérzate y ser muy valiente para cuidar y hacer conforme a toda la ley que mi siervo Moisés te mandó. No te apartes de ella ni de diestra ni siniestra para que seas prosperado en todas las cosas que emprendas. ¿Quién lo está diciendo? Que no los aparten los hermanos. Estemos firmes con el Señor a hacer la voluntad de Dios. Yo no sé, como les digo, levántense. Si hay obras que hacer, levántense. Ayuden al pastor, levántenle las manos. Ayúdenle a hacer, porque los pastores se cansan, hermanos, y tenemos que estar allí para apoyarlos. ¿Qué necesita? ¿Qué le puedo hacer? ¿Qué le puedo ayudar, pastor? ¿Qué es lo que quiere que yo haga? Mándeme, aunque sea limpiar los baños, pero hágalos. Es una obra, todo es una obra, hasta llevando la gente que no tiene carros para ir al templo. Usted dígale, ¿quiere ir al templo, hermana? Yo la levanto. Usted, hermano Anita Wright, yo lo levanto. Usted trae carro. Dios no le dio un carro del año, no le dio un carro de verse, nada más para que usted use solo o sola, ¿verdad? Nomás, no, levante esas personas que necesitan oír palabra de Dios para que no se pierdan, hermanos. Todo es obra, todo lo dice la palabra, que mientras que andes haciendo todo lo bueno, todo eso le agrada a Dios. Dice que todo el que ande haciendo mal, mal le va a ir, pero todo aquel que ande haciéndolo bien para un hermano o una hermana, sea valiente, esfuércete, ayúdeles al prójimo, hermano. Aquí estamos para ayudarnos unos a los otros. Dice en el 8, nunca se aparte de tu boca este libro de la ley, sino que el día y de noche medites en él. Dice, para que guardes y hagas conforme a todo lo que está escrito, porque entonces harás prosperar tu camino. ¿Qué es lo que queremos? ¿Qué es lo que buscamos? Prosperar nuestro camino, alinearnos, estar más firme con el Señor, para que esas puertas del reino estén listas, estén preparadas, estén abiertas para poder entrar, ¿cómo se dice? Sin estar batallando, sin estar pasando pruebas y luchas, sino que ya váyanos caminando derecho a esas puertas que el Señor puede abrir. Dice en el 9, mira que te mando y te esfuerces, seas valiente, no temas ni desmayes, porque Jehová tu Dios estará contigo de donde quiera que tú vayas. ¿A dónde? Dice que donde quieras que tú vayas, dice, mándate, te mando que te esfuerces y seas valiente. Es lo que tenemos que hacer, echarle ganas, no temer. Y que nos quiere parar, mire que el enemigo viene con todo, pero usted con todo se levante en el nombre de Jesús, amén. Hermana, le paso el lugar a la hermana porque ya no puedo hablar.
1: Amén. En el nombre de Cristo Jesús. Dios les bendiga, hermanos, en el nombre de Jesús de Nazaret. Agarren el teléfono, llamen para que hagan la oración, para que rompan cadenas, ataduras, maldiciones generacionales, hermanos. En el nombre de Jesús de Nazaret, todo lo que nos está deteniendo, ya es tiempo de levantarnos, ya es tiempo de esforzarnos, aleluya, y declarar esa palabra, declarar esa bendición que nuestro Padre nos ha dado. En el nombre de Jesús de Nazaret, si tú estás enfermo, declara la palabra, que a través de sus llagas ya hemos sido curados, en el nombre de Jesús de Nazaret, aleluya, declara la palabra, porque, aleluya, dijo el Señor, nunca se apartará de tu boca este libro de la ley, sino que de día y de noche meditarás en él, aleluya, para que guardes y hagas conforme a todo lo que está escrito, porque entonces harás prosperar tu camino, y todo te saldrá bien, todo nos va a salir bien cuando estamos caminando con la palabra, declarando esas promesas. Gracias, Señor, porque mi casa y yo serviremos a Jehová. Gracias, Señor, porque tú me rejuveneces como las águilas. Gracias, Señor, porque ya no vivo yo, mas Cristo vive en mí. En el nombre de Jesús de Nazaret, hermano, hermanas, ustedes que están escuchando allí, levántense en el nombre de Jesús de Nazaret. Aleluya. Aleluya, porque el Señor está contigo. Esfuérzate, sacúdete en el nombre de Jesús de Nazaret. Es tiempo que se levante el pueblo de Dios a interceder, a clamar, aleluya, porque tantas almas que hay afuera, hermanos, que no tienen a Cristo y ellos necesitan escuchar una palabra tan solo puede cambiar, aleluya, la atmósfera allí, hermanos, una palabra, tan solo decirle, Cristo te ama, Cristo te está esperando, aleluya, hay lugar, aleluya, allí en el templo para que vengas, para que recibas en el nombre de Jesús de Nazaret, porque allí donde nos congregamos, hermanos, ahí está el Espíritu de Dios, ahí donde están reunidos dos o tres, ahí está el Señor, hermanos, levántate en el nombre de Jesús de Nazaret, aleluya, y esfuérzate, aleluya, porque el Señor está contigo, no temas y no desmayes, y ahorita sí, tal vez viene el temor, pero aleluya, el Señor nos dio escrituras, el Señor nos dio una espada, aleluya, que declaremos, aleluya, dice la palabra de Dios, que Dios no nos ha dado un espíritu de cobardía, sino de amor, de poder y de dominio propio, y en el nombre de Jesús, no temas, no desmayes, porque Jehová tu Dios estará contigo donde quiera que vayas, y en el nombre de Jesús de Nazaret, levántate, mira hacia arriba, dice la palabra de Dios. Dios, declara, dice la palabra, alzaré mis ojos a los montes. ¿De dónde viene mi socorro? Mi socorro viene de Jehová, que hizo los cielos y la tierra. Y dice su palabra que no dará su pie al resbaladero ni se dormirá el que guarda a Israel, hermanos. Él no se duerme, aleluya, Él está cuidando de sus ovejas. Él cuida de cada uno de vosotros. Nosotros tan solo tenemos que confiar, tenemos que poner toda nuestra confianza en Él, en el nombre de Jesús de Nazaret. Los problemas no son tuyos, hermanos, hermanas. Aleluya, déjale todo a Cristo Jesús. Aleluya, porque Él se va a encargar en el nombre de Jesús de Nazaret. Tan solo ten fe y confía. Llama, te están esperando para que podamos orar por ustedes, hermanos, para que Dios obre grandemente, para que la sanidad llegue, para que la liberación lleve, para que la salvación llegue a la familia, en el nombre de Jesús de Nazaret, dejo lugar a mi hermana, Dios me lo bendiga.
2: Sí, buenas tardes, pueblo de Dios, aquí estamos otro miércoles, ¿verdad? En el programa Revelaciones de la Pastora Nora, y le damos gracias a Dios, ¿verdad? Por ella y por el staff de Radio Vida, ¿verdad? Aquí por nuestra locutora Rosy, ¿verdad? Que Dios bendiga a todos aquí en Radio Vida, y en esta tarde, ¿verdad? El Señor me ponía a hablar de Job, pero también, ¿verdad? Que el Señor está con otros como estuvo con Job, ¿verdad? Y en Job 42:5, Él dice, de oídas te había oído, mas ahora mis ojos te ven. Aleluya. ¿Y cómo vamos a ver, hermano, hermana, que estás escuchando a Dios o sentir su presencia? ¿Verdad? Muchos han oído hablar del Señor Jesucristo, de sus milagros, aún ahí en la Biblia, lo que Él hizo y sigue haciendo, hermano, hermana, esos milagros, sanidades, prodigios, librando al endemoniado, sanando a los enfermos, ¿verdad? Salvando a aquel que está perdido, ¿verdad? Pero muchos no han entregado su vida por completa, ¿verdad? A Él, no se han rendido. ¿Cómo vas a conocerlo leyendo su palabra, escrutinando su palabra, yendo a su casa, que es la iglesia, el día de oración, el día de servicio, ayudando, ¿verdad? Como dijo ahorita nuestra pastora aquí, a Nora, ayudando en lo que Él te está pidiendo que ayudes, ¿verdad? Atento ahí en la iglesia, en el santuario, ¿verdad? Ayudando, ¿verdad? A estar atento y hacerlo de todo corazón, hermano, hermana, y con amor. Amén. No sea usted uno de los que solo han oído de Jesucristo, sino sea uno de los que, aleluya, sienten su presencia, cargan su presencia. Estamos sellados, ¿verdad? Con el Espíritu Santo, que traemos palabras a otros de sanidad, de alivio. Amén. Ustedes, que seamos usados por el Señor Jesucristo, visitar a los presos, a los enfermos, ahí en el nursing home, a los que están en hospice. Yo y mi hermana vamos todos los sábados, ¿verdad? Quizás unos faltan a unos sábados, pero la mayoría ahí estamos en los sábados de 3 a 4 en McAllen o en Edinburgh. Ahí ha habido muchas cosas que están sucediendo y mi hermana les puede decir de unas de ellas que están sucediendo en el nursing home. ¿verdad? De cómo están los ancianitos respondiendo más.
1: Aleluya.
2: Están avivándose más.
1: Aleluya.
2: Amén.
1: Eso es muy cierto, hermanos. En el nombre de Jesús, hay unos ancianitos que ya les tienen Alzheimer's, tienen demencia, pero ellos están atentos. Ellos les gusta alabar a Dios. Ellos, amén, les gusta bendecir su nombre. Y aleluya, en este momento de la alabanza, de escuchar la palabra, el Señor trae esa paz a sus corazones, esa paz, ¿verdad?, que todos necesitamos. Y es hermoso lo que Dios está haciendo con ellos, y creo con la confianza que el Señor sana, el Señor liberta, porque, amén, hermanos, cuando llega la presencia de Dios, cuando llega el Espíritu Santo,
2: aleluya,
1: aleluya, nadie puede detener a Dios, nadie puede detener los milagros, nadie puede detener que las cadenas se queden allí, no, todo tiene que caer, toda rodilla se va a doblar ante, amén, la presencia del Señor, en el nombre de Cristo Jesús, porque hay poder en el nombre que sobre todo nombre, el nombre de nuestro Señor Jesucristo. Aleluya, hay poder en esa sangre que fue derramada ahí en la cruz del Calvario. Hay poder, hermanos, en el nombre de Cristo Jesús de Nazaret. Tan solo tenemos que creer, tenemos que activar esa fe y creer. Aleluya, cuando tú agarres ese teléfono, creye, tu milagro ya llegó. Aleluya. Allí, creye, aleluya, que la sanidad está fluyendo allí en tu cuerpo a esta hora. Creye en el nombre de Jesús de Nazaret, que las cadenas se están rompiendo en el nombre de Jesús de Nazaret, hermanos. Creye, porque cuando el Señor, el Espíritu Santo, se está manifestando, ahí está el Señor obrando, ahí, amén, está el Señor tocando en el nombre de Jesús, y es el que renueva nuestras mentes, hermanos. Dios es grande y Él es poderoso, y Él nos ama, hermanos. Él tiene un amor tan grande para cada uno de vosotros, tan grande, aleluya, que es el amor de nuestro Padre Celestial, hermanos.
2: Aleluya. Y pues en esta tarde, hermano, hermana, si no has recibido al Señor Jesús, este es el tiempo, ¿verdad? Y repita esta oración simple, ¿verdad? Diga: Señor Padre Santo, en esta tarde vengo a ti, me arrepiento de todo corazón y hoy acepto ese regalo gratuito de tu Hijo Jesucristo como mi único y suficiente Salvador. Escribe mi nombre en el libro de la vida y ayúdame, precioso Espíritu Santo, a seguir adelante y hacer la voluntad del Padre. En el nombre de Jesús lo pedimos. Y gracias por su atención, ¿verdad? Gracias por este programa, como dije, y aquí el Staff de Radio Vida, que Dios lo siga bendiciendo y usando, ¿verdad? Gracias por su obediencia y que Dios sea con cada uno de ustedes, radio oyentes, en el nombre de Jesús. Dios les bendiga, hasta la próxima.
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Sigas gozando aquí a través de su estación amiga Radio Vida. Muy buenas tardes. Vamos a continuar con más y más música. Sigas gozando ahí donde usted se encuentre. Queremos agradecerle por su amable sintonía. Y gracias mil por estar con nosotros, acompañarnos aquí a través de su estación amiga Radio Vida.

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1: Siga con nosotros, son las 3:11. Tiempo central.

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3: Bendiciones. Sean todos bienvenidos a su programa Palabras de Vida.
4: Como dice Juan 6:68, ¿a quién iremos? Solo tú tienes palabras de vida eterna.
3: Quédate con nosotros durante la próxima hora. 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

hola, muy buen día para todos ustedes que nos están escuchando en esta hora. Sean todos muy bienvenidos a nuestro programa Palabras de Vida. Y bueno, recuerden que nos están escuchando a través de KXTO 1550 AM y KJLR 100.5 FM. Y también nos pueden encontrar a través del internet en el www.radiovidareno.com. Y bueno, aquí estamos una vez más compartiendo con ustedes el gran amor de Jesús. Así que gracias, muchas gracias por estar siempre sintonizándonos, estar siempre escuchándonos. Y recuerden que les saluda su amiga en Cristo.

0: Yuridia García, juntamente con mi esposo
1: Juan Manuel García. Y es un gozo, como lo acaba de mencionar mi esposo, estar acá con cada uno de ustedes. Donde quiera que tú te encuentres, queremos darte las gracias por hacernos parte de tu espacio. Te pedimos que te quedes con nosotros para que juntos aprendamos, crezcamos y veamos las escrituras a través de aquí, lo que Dios tiene para nosotros en este día. Así que antes de entrar en la programación, oremos.
0: Bendito Padre Celestial, te damos gracias por tu amor, por tu misericordia, por tu gracia, Señor. Gracias, bendito Dios, porque hasta el día de hoy, Señor, tú estás con nosotros, Padre Santo, y nos has dado lo mejor, que es Cristo Jesús. En esta hora nosotros oramos, bendito Dios, que a través de este programa, Señor, tu amor fluye de una manera sobrenatural, Señor, y llega a cada hogar, bendito Dios, donde necesitan, Señor, de tu amor, de tu presencia, de tu gracia, Señor. Así que oro que cada persona que escuche, Señor, este programa, Señor, sea bendecido en tu nombre, Padre Santo. Gracias por la oportunidad que nos da, Señor, de compartir tu amor, bendito Dios, en el nombre de Jesús. Amén y amén.
1: Amén. Bueno, en el programa de hoy queremos seguir profundizando en el tema en el cual hemos estado ya por las últimas semanas. Un tema muy interesante en el cual oramos que cada uno de nosotros que estamos escuchando y aprendiendo podamos llevarnos algo para poder aplicar en nuestro diario vivir. Hemos estado hablando acerca de alineamiento, y en el programa pasado estuvimos hablando acerca de cómo es que los hijos de Dios tenemos que vivir. En los programas pasados hablamos acerca de nuestra identidad. ¿Cómo es que una vez que somos justificados, reconocemos que adquirimos una nueva identidad? Hablamos bastante, compartimos versículos. Nuestra identidad y nuestra ADN espiritual, ¿recuerdas? Y en estos versículos vimos cómo fuimos justificados, perdonados, aceptados. Ahora somos hijos, y todos los ejemplos, ¿verdad?, que la Escritura dice. En el programa de hoy vamos a seguir mirando acerca de estar alineados, ¿verdad?, en nuestra identidad. Y oramos que alcancemos a llegar a lo que es la enseñanza. Vamos a ver cómo es que uno, como hijo de Dios, vive alineado a los principios de Dios. Vamos a ver cómo es que tenemos que vivir alineados con nuestra justificación, y cómo es que no hay ninguna condenación, ¿sí? Y cómo es que tenemos que vivir alineados en nuestra mente. Para ilustrar la enseñanza de hoy, esto te va a llamar mucho la atención. Usemos el ejemplo, la ilustración de un tren para ilustrar lo que es alineación, ¿sí? El tren, existe un tren en China que se llama el tren Maglev, ¿sí? Y este tren tiene datos muy interesantes. Este tren alcanza alrededor de 375 millas por hora. Una vez más, el tren Maglev, en el cual se encuentra en China, puede alcanzar una velocidad de alrededor de 375 millas por hora. A ti te gusta la velocidad, ¿verdad? Ilustrémoslo en distancia. ¿Cuánto tomaría una persona? Nosotros estamos en el estado de Nevada. ¿Cuánto nos tardaría a nosotros, o nos tomaría, perdón, manejar de la ciudad en la que nos encontramos a Los Ángeles, California?
0: 8 horas y media.
1: Y esto es no tomando en consideración los descansos, los alimentos, el combustible, etcétera, ¿cierto? Bueno, este tren alcanza alrededor de 375 millas por hora, le tomaría aproximadamente en tiempo viajar desde Los Ángeles, California, hasta Nueva York, que es un total de 2.450 millas en carretera. Le tomaría aproximadamente 6 horas y 32 minutos.
0: Oh, wow.
1: 6 horas 32 minutos para viajar 2.450 millas. En automóvil, si fuéramos manejando en el promedio, que es 65 a 70 millas por hora, le tomaría a una persona entre 55 o más de 65 horas. Esto es ya considerando descansos, considerando combustible. Y quiero enfatizarme en esto, considerando que existen algunos atajos o desvíos. Esas son palabras claves en el cual quiero enfatizar, ¿vale? En un automóvil tomaría alrededor de 55 a 65 horas. El tren Maglev le tomaría viajar de Los Ángeles, California, a Nueva York, 375 millas por hora, le tomaría 6 horas y media. Un vehículo normal a 65 o 70 millas le tomaría de 55 a 65 horas, considerando ya los descansos, los desvíos, los desvíos, los atajos, los combustibles, etc. ¿Sí? Ahora, imaginémonos este tren, ¿sí?, para el cual fue diseñado. Este tren específicamente fue diseñado para avanzar. Fue diseñado para transportar. Y fue diseñado para que una persona se monte, ¿verdad?, y que llegue a su destino. Pero hay algo fundamental el cual tenemos que ver y preguntarnos acá. ¿Sabes? El tren, en su diseño específico de viajar a tal velocidad, no solamente puede cumplir su propósito, ¿verdad?, En el diseño en el cual fue creado, ¿verdad? Pero necesitamos ver, posiblemente tiene un motor extremadamente poderoso, ¿sí? Tiene suficiente combustible para llegar de punto A a punto B. Se requiere un conductor extremadamente preparado, ¿sí? Y requiere una parada designada, necesita tener una ruta, ¿cierto?
0: Sí.
1: Punto A, ¿a dónde voy? Pero pasa algo acá. La pregunta es, ¿qué sucedería si este tren se encontrara fuera de las vías en el cual tiene que ir montado? ¿Sí? Todo el potencial el cual este tren posee para poder llegar a su destino a la velocidad exacta y aún con todos los beneficios, no serviría de nada. ¿Sí? El problema es, no se encuentra, el tren no se encontraría en la capacidad. ¿Sí? Se encontraría fuera de alineamiento, es decir, estuviera fuera de las vías. En el momento, ¿cuántas veces hemos escuchado de trenes el cual pierden el control? Se descarrilan y existen muchas películas, ¿verdad?, de que hay alguien controlando las vías y por X o Y pasa algo donde dos vías se conectan accidentalmente y vienen los dos trenes en la misma dirección y hay un problema. ¿Por qué? Porque las vías, ¿verdad?, no estaban la dirección de las vías en el cual el tren iba, posiblemente no tenía una dirección correcta, directa hacia donde viva. Ningún tren con la capacidad que tiene ese tren para viajar a tan alta velocidad no pudiera lograrse si no tuviera definida las vías correctas por donde va. ¿Sí? Este tren prácticamente no serviría de nada si no hubiera una dirección correcta. Si hubiera un desalineamiento de las vías, ese tren no pudiera cumplir su propósito. ¿Correcto? ¿Qué piensas de eso?
0: Sí, pues creo que estabas hablando que lo íbamos a ilustrar para justificación, ¿verdad? Entonces creo que podemos verlo de la misma manera, que quien nos guía por el camino correcto nosotros y quien nos lleva por esas vías es Cristo Jesús, ¿no? Así como como este tren tiene su propósito, así nosotros tenemos un propósito en Jesús.
1: Exactamente. Hay personas que tienen dones, que tienen talentos, que tienen el potencial, que tienen propósito, uh-huh. ¿Sí? Imagínate esto, que Dios mismo, uh-huh. El poder de Dios, Hijo, Dios Padre, Hijo, Espíritu Santo, la palabra, todo lo que el creyente o la persona necesita para vivir una vida exitosa dentro de ellos, ¿sí? Pero viven, es decir, se encuentran viviendo en desalineamiento, ¿sí? ¿Qué es desalineamiento? Veamos, estamos hablando del tren, la vía. Vamos a mirar en Salmos 119:105 cómo es esto que aplica para nosotros, ¿verdad? La vía, estamos hablando de que es Jesús mismo, es su palabra quien nos guía, quien nos lleva, quien nos muestra quién somos nosotros y cuál es la dirección en la cual tenemos que caminar. ¿Sabes? Hablando de justificación y estamos hablando de nuestra identidad, el creyente, y ahorita vamos a ver la persona que aún no tiene a Jesús en su corazón, necesita vivir alineado con los principios de Dios. Cuando una persona no vive alineados con los principios de Dios, con lo que Dios dice que tú eres, con lo que Dios dice que tú puedes, con lo que Dios dice que tú tienes, cuando no se vive alineado, es donde pasan problemas, hablando de que el creyente ya no vive al potencial por el cual fue intencionado, ¿correcto? En Salmos 119:105 nos dice:
0: lámpara es a mis pies tu palabra y lumbrera mi camino.
1: Lámpara es a mis pies tu palabra, es decir, y lumbrera a mi camino. Su palabra vienen siendo la vía en nuestras vidas. Cuando nosotros comenzamos a mirar su palabra, y ahí comenzamos a ver la manera que tenemos que vivir, los principios que tenemos que aplicar, lo que la Escritura dice de nosotros como sus hijos. Hablamos de ADN en los segmentos pasados. Cuando reconocemos el ADN que nosotros tenemos ahora en Cristo, ¿recuerdas uno de los programas? Fue nuestro pasado no nos define, sino que ahora aceptamos a Jesús en nuestro corazón, lo aceptamos como nuestro Señor, como nuestro Salvador, y ahí entramos a alinearnos con Él. Cuando una persona vive desalineada, no vive por los principios del reino. ¿Recuerdas cuando di los detalles del tren? Hablábamos de que tomaría a un automóvil normal manejar de Los Ángeles a Nueva York entre 55 y 65 horas, considerando descansos, combustible y todo lo demás. Pero enfaticé, considerando que ocurren desvíos y atajos. Hablemos de eso un poquito. En la vida del creyente, muchas veces uno quiere tomar atajos, quiere tomar desvíos en el propósito que Dios ya tiene intencionado para uno como creyente. ¿Sí? Dios te dice, esto es lo que eres, esto es lo que significas, pero el desvío ahí puede decir, es que yo no me siento capaz de eso. El desvío es cuando Dios en su palabra viene y dice, eres justificado, pero uno dice, yo soy condenado. Por causa que me equivoqué, ahora Jesús no me acepta. Esos son atajos, esos son desvíos del camino que Dios ya tiene intencionado para nosotros. Hemos hablado de que Él ya preparó, a través de su Hijo, ¿recuerdas? Una carretera pavimentada, para que nosotros lo único que tenemos que hacer es andar por ella. En uno de los segmentos usamos el ejemplo está esa carretera delante de nosotros preparada para que lo único que tengamos que hacer es caminar a través de ella en la bendición que Él ya tiene para nosotros, que ya nos dio. Pero muchas veces uno decide ir off-roading, ¿verdad? Uh-huh. Le mete uno la 4x4 a su vida personal, te sales de la carretera que ya fue intencionada para nosotros y la persona decide caminar por terracería, manejar y conducir por piedras, por baches, por montañas, por hoyos. ¿Y qué quiere decir todo eso? Solamente atrasa el proceso en la vida de la persona, ¿sí? Tenemos el mayor ejemplo en las Escrituras para reconocer cómo es que el creyente tiene que vivir alineado con Dios. ¿Cómo es que tenemos que vivir alineados por lo que su palabra dice? ¿Qué mayor ejemplo que Jesús mismo? Uh-huh. ¿Sí? En el libro de Juan, capítulo 5, versículo 19, yo lo voy a leer en la Nueva Versión Internacional. En el libro de Juan, capítulo 5, versículo 19, Jesús nos enseña lo que significa vivir alineados. Su escritura dice: entonces Jesús les afirmó, les aseguro que el Hijo, hablando de quién, de Él mismo, les aseguro que el Hijo no puede hacer nada por su propia cuenta, ¿sí? Sino solamente lo que ve que su Padre hace, porque cualquier cosa que hace el Padre, así también el Hijo. Tú tienes Reina Valera, ¿cierto?
2: Sí.
1: Nos dice
2: en el 5:19, ¿verdad?
0: Respondió entonces Jesús y les dijo: de cierto os digo, no puede el Hijo hacer nada por sí mismo, sino lo que ve hacer al Padre, porque todo lo que el Padre hace, también lo hace el Hijo igualmente.
1: Exactamente. Jesús mismo vino y ilustró: yo vine con propósito, yo vine enviado, yo vine a cumplir, ¿verdad? Yo vine con una misión, yo vine... hablábamos hace años, recuerdas, hace un tiempo atrás, que cuando Jesús fue enviado acá a la tierra, Él pasó un proceso de enseñanza, desde niño, ¿sí?, hasta su ministerio, vaya. Pero en ese proceso, Él tuvo que aprender ciertas cosas. Hay una escritura que dice que Jesús crecía en sabiduría y en
2: conocimiento.
1: Y correcto. Perdón, Él crecía en estatura. Sí, Él crecía en estatura. Es decir, Él tuvo una infancia, Él tuvo una niñez, Él tuvo todo, el cual no entramos mucho en ello. Muchas veces solamente se piensa en Jesús en su ministerio y es todo. Sí, pero hablábamos de que Él, uno de los oficios era ser carpintero, ¿verdad? Pero tú te imaginas si Jesús haya venido a esta tierra con el propósito más grande de la historia de la humanidad, sabiendo que a través de Él recibimos el perdón, a través de Él recibimos la justificación, a través de Él recibimos la herencia, a través de Él recibimos nueva identidad, a través de Él recibimos sanidad y todos los beneficios que recibimos con Él, pero que Jesús solamente hubiese llegado y hubiera pensado, hubiera dicho: pues mi único propósito acá en la tierra es hacer mesas y sillas, es hacer puertas, es hacer bancas, ¿sí? No, Él sabía, sí, estoy en este tiempo, estoy aprendiendo, aprendí, hice bancas, hice mesas, hice sillas, hice todo lo que tiene que hacer que ver con carpintería, pero mi propósito es llevar a cabo el plan perfecto de Dios. Lo que el Padre dijo que yo tengo que hacer, lo voy a hacer. Lo que el Padre me dice que haga, yo lo haga. Ahora, ¿cómo aplica eso para nosotros como creyentes hoy en día? ¿Sí? Qué hermoso fuera escuchar la voz audible de Dios que nos guíe, pero es por ello que Él ha dejado su Espíritu Santo para guiarnos. Él ha dejado su Escritura, Él ha dejado pastores, Él ha dejado ministros, padres espirituales, Él ha dejado líderes, ¿para qué? Para que guíen al pueblo, para que escuchen la voz, ¿sí? Y ahora, a través de sus Escrituras, podemos ver qué es lo que Él quiere para nosotros. ¿Qué es lo que Él dice que somos? ¿Qué es lo que Él dice que podemos? ¿Qué Él dice que lo que dice que tenemos? ¿A dónde vamos? ¿Cuál es nuestro propósito? ¿Cómo tenemos que vivir una vida? ¿Qué ha hecho Él por nosotros para que ahora nosotros no tenemos que trabajar el doble? Y cuando hablo de trabajar es reconociendo que Él ya lo hizo todo y ahora nosotros no tenemos que hacer más. Repito, que Él ya lo hizo todo y ahora no tenemos que hacer más o añadir a lo que Él ya hizo. Cuando nosotros vivimos reconociendo todo lo que Jesús hizo para nosotros, es ahí cuando estamos viviendo en alineación, ¿sí? Es ahí cuando estamos viviendo de acuerdo al seguir las instrucciones, al seguir la palabra, al seguir la voz y la dirección que Él ya dejó intencionado para nosotros. Pero muchas veces uno decide vivir fuera de alineación, como lo mencioné hace un rato, o decide vivir desalineado. Lo menciono una vez más, el vivir desalineado es Dios me acepta, el pensar, Dios me acepta solamente cuando me porto bien. Dios me acepta y Dios está contento conmigo solamente cuando hacemos 10 de estos, 15 de aquellos y 50 de lo otro. Dios no es, Dios está decepcionado de mí. Me equivoqué. Tuve esta situación en mi vida, me equivoqué. Dios ya no me ama. El tener esos pensamientos, ¿sí? Habla de vivir desalineados. Depende de lo que hago yo, Dios me va a aceptar. Cuando la persona cree, todo depende de lo que yo haga. Si yo hago buenas obras, si yo hago buenos hechos, Dios me acepta. Si no, no. Eso es vivir desalineado. El vivir alineado con lo que Él dice es... Él ya hizo todo por mí. Él murió en la cruz. Él llevó nuestras dolencias. Él llevó todos, cargó con todo mi pecado, con el de mi familia, con el de mis hijos, con todo el pecado de la humanidad, ¿sí? Que viene y le acepta. Lo único que tengo que hacer yo es aceptarle, reconocer. Si usted no ha aceptado, amado, amada, que nos está escuchando, a Jesús en su corazón, y usted llega a pensar, yo he estado viviendo una vida desalineada, yo he estado viviendo una vida no de acuerdo a lo que la Escritura dice que yo tengo que vivir. Ojo, oído, en ningún momento estoy mencionando, yo he vivido una vida de pecado, yo he vivido una vida desordenada, yo he vivido una vida apartada. No, estamos hablando el vivir una vida no de acuerdo a lo que su Escritura dice que nosotros somos. El vivir una vida no de acuerdo a lo que su palabra dice que nosotros podemos. Y el vivir una vida no de acuerdo a lo que su palabra dice, en que estoy, el poder que tengo en Él, lo que poseo en Él. ¿Sí me explico? Y eso es lo que necesitamos hacer como creyentes para poder vivir alineados, para poder viajar como ese tren en propósito a la dirección a la que fuimos intencionados, a toda velocidad, sin descanso, sin atajos, sin desviarnos. ¿Por qué? Porque este tren en lo físico lleva un GPS. Lleva una dirección, lleva alguien altamente preparado conduciéndolo, ¿sí? Y esta persona sabe a dónde voy para poder llevar a todas las personas que vienen aquí en este tren a su destino. ¿Sí? Y así es la manera que nosotros tenemos que vivir.
0: Así es. Y sabes, así como este tren que tú mencionas, no puedes simplemente abandonar, ¿verdad?, esas vías para tomar un atajo, porque ciertamente si lo hace puede provocar un accidente, ¿verdad? Porque entonces ya no va por la vía que debería de ir. Y muchas veces nosotros queremos de igual manera llegar más rápido y buscamos esos caminos fáciles, ¿verdad? Pero como hijos de Dios, al buscar esos caminos fáciles, muchas veces nos aleja de Dios. Pero somos nosotros como personas los que nos alejamos de Dios.
1: Cierto.
0: Por querer tomar esos atajos, ¿verdad? Entonces, este tren que tú mencionas, por más rápido que vaya o por más velocidad que tenga, no es útil si va en la dirección equivocada. Uh-huh. Se puede ir a la más alta velocidad del mundo, pero si no va en la dirección correcta, o sea, no va a llegar a su destino. Uh-huh. Y muchas veces, así como cristianos, queremos avanzar en esa velocidad y queremos hacer y deshacer, pero ¿realmente vamos por el camino correcto? ¿Vamos en la dirección en la que Dios nos ha puesto? O sea, al ir nosotros caminando, ¿estamos cumpliendo el propósito de Dios en nuestra vida? ¿Qué es lo que estamos haciendo? ¿Verdad? Y ciertamente, lo que leímos en Juan 19, ¿verdad? Tenemos que tener esa dependencia de Dios. No podemos vivir siendo independientes de Dios, porque volvemos a este tren. El tren no puede cumplir su propósito fuera de la vía. Uh-huh. A este punto, ese tren es dependiente de esa vía para llegar a ese destino. Uh-huh. Entonces nosotros, así como Jesús nos pone este ejemplo, como vemos el ejemplo de Jesús aquí en Juan, que él lo dice, él no puede hacer nada que él no vea que el Padre haga, ¿verdad? Él hace lo que ve que el Padre hace. De la misma manera, nosotros tenemos que tener dependencia en Dios. No podemos vivir independientes de él. Él no actuaba por iniciativa propia, ¿verdad? Él hacía lo que el Padre hacía.
1: Y así es como nosotros tenemos que
0: hacer. Así es. Y muchas veces el cristiano promedio quiere hacerlo todo a su propio criterio, ¿verdad? No es que yo siento que esto no es así. No, es que no se trata de lo que sintamos. Se trata de qué es lo que Dios ha puesto en nosotros, el propósito que ha puesto en nosotros. Y sabes, en una de las enseñanzas de nuestro pastor aquí en la iglesia, dijo, muchas veces el cristiano promedio no entiende por qué les va mal en muchas áreas de sus vidas. Uh-huh. ¿Y por qué es? Porque deciden vivir conforme a la fuerza de la carne y no conforme a la fuerza del espíritu.
1: O la fuerza humana.
0: Entonces, ¿por qué estamos en enfermedad? ¿Por qué estamos en escasez? ¿Por qué estamos con un matrimonio que está a punto de desbaratarse? ¿Por qué tenemos a los hijos por todos lados cuando Dios ya preparó todo para nosotros? Uh-huh. Y entonces lo único que tenemos que hacer es, número uno, ser dependientes de Dios y luego seguir el camino que Él ya trazó para nosotros.
1: Exacto.
0: No tomar atajos, no tomar desvíos, a la velocidad que vayamos, pero teniendo la seguridad que vamos
1: alineados
0: en el camino que Dios ha preparado para nosotros.
1: Me encanta. Ahora, ¿qué pasa cuando una persona, verdad, para respaldar tu punto, qué pasa cuando una persona se sale de esa alineación? ¿Qué pasa cuando una persona se sale y hace esos atajos? ¿Sabes? Se me viene a la mente el GPS del vehículo. Uh-huh. Cuando nosotros ponemos una dirección en el GPS del vehículo y el GPS dice, gira a la derecha, y uno dice, voy derecho, yo sé por dónde es, uh-huh, y vuelve y suena otra vez, gira a la derecha, y uno dice, no, es que yo sé que por acá voy a llegar más pronto. Llega el momento donde el GPS dice una frase, recalculando, uh-huh, ¿sí? Y otra vez te dice, ahora gira a la izquierda, regresa, lo que dice en la dirección. Uh-huh. Pero si uno sigue no, yo me voy por mi lado, el GPS va a seguir diciendo recalculando, recalculando, hasta que lleguemos en la dirección correcta, en el alineamiento hacia la dirección en la que vamos.
0: O sabes, o tal vez nos lleve por donde vamos nosotros. A mí en lo personal me ha sucedido, especialmente cuando voy corriendo tarde y el GPS me lleva por un lugar, pero yo ya conozco el camino. Uh-huh. Y yo digo, no, y es que no es por ahí, y voy a llegar más tarde. Al final termino llegando más tarde, porque el GPS me está llevando por el lugar, por el camino que es, porque posiblemente hay construcción, hay un accidente, hay algo en el camino. Pero entonces, ¿qué pasa cuando decidí ir a mi propio criterio y no sigo el GPS? O sea, o llegué tarde, o llegué por otro lado. Entonces, así mismo es.
1: Hablemos una realidad. Uh-huh. ¿Cuántas veces a ti que te gusta, verdad, manejar así, que te ha pasado y reconocemos, uno llega tarde por no seguir el mapa? Uh-huh. ¿Cuántas veces el mapa o el GPS, en vez de decirte recalculando, o en vez de decirte ahora gire a la izquierda, te dice, no me vas a hacer caso, mejor me apago? No sucede.
0: No sucede.
1: Porque ese device, esa aplicación fue diseñada para llevarnos al lugar correcto. Podemos decir que la Escritura, el Espíritu Santo morando en cada uno de nosotros, Dios mismo morando en nosotros, ha dejado la guía correcta, la dirección correcta para vivir vidas, ¿sí?, en propósito, vidas en abundancia, uh-huh, acá en la tierra. Aunque uno escoja tomar esos atajos y desalinearnos, Él jamás se va a apartar de nosotros.
0: Así es.
1: Él jamás va a decir, bueno, a ti te gusta irte por allá, que te vaya bien. Él sigue acá esperando a que nos alineemos para seguir en esa carretera pavimentada que le hizo para nosotros.
0: Así es. ¿Sí? O sea que con el desviarnos, sí podemos perder dirección, ¿verdad? Hacia dónde vamos. Podemos alejarnos, como decía hace un momento, alejarnos nosotros. Porque lo vuelvo a repetir, Dios no se aleja de nosotros. Somos nosotros los que nos alejamos de Él. Uh-huh. Aparecen consecuencias, ¿verdad? O muchas veces, o la mayoría de las veces, no llevamos una vida plena en Cristo Jesús, que es lo que Él ya ha dejado para nosotros, que llevemos una vida en plenitud en Él, ¿verdad? Entonces, pero, ¿sabes? No todo está perdido, tenemos buenas noticias, porque el que nos desviemos, el que tomemos atajos, no todo está perdido. Dios sigue ahí esperando a que nosotros tomemos una vez más el camino, y Él está con los brazos abiertos, siempre esperándonos.
1: Para alinearnos.
0: Para alinearnos.
1: O para volver a alinearnos.
0: Una vez más.
1: Así, ¿verdad? Es. Vamos a ir un pequeño corto, pero al regresar, estamos viendo cómo Jesús, nuestro mayor ejemplo para mostrarnos lo que es, lo que significa vivir alineados. Al regresar, vamos a ver ¿cómo es que nosotros debemos de vivir alineados con nuestra justificación? Que ya no hay ninguna condenación. ¿Y cómo tenemos que vivir alineados en nuestra mente? Vayamos un pequeño corto y regresamos.
0: Vamos a escuchar este hermoso canto que se titula Yo sé quién soy. Regresamos.

0: Estamos de regreso en este su programa Palabras de Vida. 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Estamos de regreso en esta segunda parte que hablamos de alineados con nuestra identidad. Estamos hablando y haciendo un repaso y ilustrando, ¿verdad? Ya hablamos acerca de lo que es vivir alineado, cómo es que tenemos que vivir en lo que Él ya dejó establecido para nosotros, sus hijos. Amado, amada que nos estás escuchando, si tú aún no tienes el gran privilegio de aceptar a Jesús en tu corazón como tu Señor, como tu Salvador, queremos invitarte a que lo hagas, queremos invitarte, animarte a que comiences a vivir, ¿verdad?, en lo que Dios ha dejado preparado para ti, para tu familia, para tu matrimonio, para que comiences a caminar en la obra perfecta, en la obra que es Jesús mismo, ¿sí? Estamos mirando cómo Jesús nos enseñó, o Él enseñó lo que significa vivir alineados. Él no hacía nada que el Padre no le dijera que hiciera. Ahora nosotros tenemos que hacer lo que Él nos dice que hagamos, vivir de la manera que nos dice que vivamos, creer, y vamos a terminar el segmento con eso. El creer habla de la mente. Él nos ha dejado que creamos en lo que su palabra dice que somos, que podemos, que tenemos, para poder vivir vidas exitosas, ¿sí? Tenemos que reconocer, ¿verdad?, que tenemos que vivir alineados con nuestra justificación. Si en Romanos la Escritura ya nos dice que en consecuencia, ya que todos hemos sido justificados por la fe, ahora tenemos esa paz con Dios por medio de nuestro Señor Jesucristo. Es decir, lo que Él hizo, por eso tengo que tener paz. Los pensamientos desalineados de decir, no merezco acercarme a la presencia de Dios. Los pensamientos desalineados que dice Jesús, no me va a aceptar en la condición que vivo. Dios no me acepta con la adicción que he vivido todo este tiempo. Dios no me acepta con la condición en la que estoy viviendo actualmente. Lo único que tienes que hacer es pedir perdón, arrepiéntete, acéptale, y automáticamente entras en alineación con lo que Él ya dejó intencionado para ti. Y cuando tú haces eso, reconoces que la Escritura nos dice en Romanos que ahora ya no hay ninguna condenación para los que están en Cristo Jesús. Y nosotros tenemos que creer eso, ¿sí? ¿Sabes? Vamos a terminar el programa de hoy, pero vamos a mirar cómo es que nosotros tenemos que vivir alineados en nuestra mente, ¿sí? En Romanos 12:2 la Escritura nos dice:
1: no os conforméis a este siglo, sino transformaos por medio de la renovación de vuestro entendimiento, para que comprobéis cuál sea la buena voluntad de Dios, agradable y perfecta.
0: Tu versión, el cual es Reina Valera 1960, dice la renovación de...
1: la renovación de vuestro entendimiento.
0: Ok. Está hablando de la mente, ¿cierto? Uh-huh. En la Nueva Versión Internacional nos dice: no se amolden al mundo actual, sino sean transformados mediante la renovación de su mente, uh-huh, y así podrán comprobar cómo es la voluntad de Dios, buena, agradable y perfecta. Renovación, el renovar habla de una frescura. Habla de algo nuevo y habla de algo que tiene que regenerarse, algo que se regenera. La renovación en nuestra mente, tiene que haber algo nuevo al reconocer lo que Él hizo por nosotros, ¿sí? Y habla de renovación en la mente. ¿Sabes? La mente es el intelecto, los sentimientos, el entendimiento, decía, uh-huh, tu versión, ¿verdad?
1: Sí.
0: La mente habla de la voluntad y del pensar. Resumamos. Adelante.
1: Entonces significa que Dios, tenemos que dejar que Dios transforme nuestra manera de pensar para que podamos distinguir como decía ahí el versículo, lo que es bueno, agradable y perfecto delante de Él, ¿verdad?
0: Sí.
1: Entonces, no debemos de permitir que sea el sistema del mundo quien determine nuestros pensamientos, nuestros valores, nuestras decisiones. Nuestra mente necesita estar alineada en todo momento con Cristo Jesús.
0: Lo que su palabra dice que somos, yo lo creo.
1: Amén.
0: ¿Verdad? Lo que la Escritura dice quién soy, yo tengo que creerlo. No lo que dice mi vecino, no lo que dice mi patrón en el trabajo, no lo que dice la gente el cual conocía y me ponía un título en mi vida.
1: No lo que dicen las noticias.
0: Esa es una buena, ¿verdad? No entremos ahí, sino que tenemos que vivir y creer por lo que la Escritura dice. Vivir alineados, y tenemos para ello día a día, momento a momento, renovar nuestra mente. ¿Y cómo se renueva la mente? Estudiando la palabra, leyendo su palabra, viviendo su palabra. Día a día podemos trabajar en el renovar nuestra mente, ¿verdad?
1: Sí.
0: Y así podemos reconocer quién somos, qué dice Él acerca de nosotros. Alinearnos con nuestros pensamientos es ser alinearnos en lo que Él tiene intencionado para nosotros.
1: Amén.
0: ¿Sí? En los próximos programas vamos a estar mirando cómo tenemos que vivir alineados con nuestras palabras. Esa es una buena. Cómo tenemos que vivir alineados con nuestras decisiones y cómo es que tenemos que vivir alineados con nuestros propósitos. Los propósitos que Dios ha intencionado para nosotros, ¿sí? Es decir, para resumir el programa, Dios habla a través de las Escrituras. Nosotros tenemos que creer en lo que Él dice, ¿sí? Y por medio de ello, nos alineamos con esa verdad para poder caminar en la obra perfecta que es en Jesús.
1: Así es.
0: Nos vamos con esto. Alinearnos, reconociendo que Jesús nos enseñó cómo alinearnos. Y podemos resumir todo el programa en lo que la Escritura dice que nosotros somos, podemos, tenemos. ¿Sí?
1: Amén.
0: Eso es en lo que tenemos que creer. Eso es lo que tenemos, en lo que tenemos que vivir.
1: Así es.
0: ¿Sí? Permíteme hacer una invitación antes de que ores para terminar el programa. Amado oyente, usted que nos está escuchando, si usted le interesa más, si usted desea seguir creciendo en el entendimiento de lo que, de la palabra, de las Escrituras, y usted no tiene un hogar espiritual, usted no tiene una iglesia, no tiene un ministerio, no tiene pastores, no tiene una familia espiritual con quien usted reunirse y crecer juntos, personalmente queremos invitarle a que venga y nos visite a Ministerio Palabra de Vida. Acá en la ciudad de Reno estamos ubicados en el 2375 de la Sur Virginia. Y usted puede venir a todos nuestros servicios todos los domingos, comenzando con oración a las 4 de la tarde y el servicio general a las 5 de la tarde. Igual los jueves a las 6 de la tarde. Si usted vive en el área de Carson City o sus alrededores, venga y visítenos todos los domingos a las 10 de la mañana en el 1802 North Carson Street, en el Suite 210. 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Si usted desea más información, si usted quiere conectarse, si usted quiere venir y conocernos personalmente, llame el número 775-825-4446. Es más, si usted desea que solo llamar y que alguien ore por usted.
1: Amén.
0: Si usted gusta llamar y que alguien haga la oración de fe y lo guíe a aceptar a Jesús en su corazón, marque 775-825-4446 y con mucho gozo se le atenderá. ¿Sí? Como todo lo bueno llega a su fin, hemos llegado al final de la programación, pero no nos vamos sin antes darle gracias a Dios por este tiempo.
1: Amén. Bendito Jesús, te damos gracias, Señor, por tu maravillosa palabra, Señor. Gracias porque tu palabra, Señor, es lámpara a nuestros pies y lumbrera a nuestros caminos, Señor. Y nosotros oramos, Padre Santo, que en todo momento, Señor, eres tú quien sigue renovando nuestra mente, Señor, a través de tu palabra, con tu Espíritu Santo, Señor. Y oro por las personas que han escuchado, Señor, este mensaje, Señor, que puedan recibir tu palabra, Señor, y tomen la decisión de renovar sus mentes, Padre Santo. Yo oro, bendito Dios, que nuestros pensamientos estén alineados a ti, Cristo Jesús. Y que no se nos sea fácil, Señor, tomar atajos, desvíos, Señor, sino que en todo momento vayamos en el propósito que tú has puesto en nuestras vidas, Padre Santo. Oro por las personas que nos han escuchado, Señor, que seas tú llegando a sus hogares, bendito Dios, a toda persona que aún no te conoce, bendito Dios, que

0: oro por sus familias, por sus trabajos, bendito Dios, por su salud, poderoso Dios, por sus matrimonios. Yo oro, bendito Dios, que ellos al tomar la decisión de estar alineados a tu palabra, Señor, tú eres, Señor, transformando sus vidas de una manera sobrenatural, Padre Santo. Gracias por tu palabra, por tu Espíritu Santo, Señor, y por tu gran amor en el nombre de Jesús. Amén y amén.
1: Amén. Le damos muchas gracias por sintonizar este su programa Palabras de Vida. Gracias por sintonizarnos y esperemos que pueda sintonizar en la próxima ocasión. Nos despedimos diciéndole que Dios les ama.
0: Y nosotros también.
1: Hasta la próxima.
0: Bendiciones.

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0: Saludos, amada audiencia de Radio Vida. Soy su servidor, el pastor César Minera.
1: Y la pastora Rita Minera en su programa Sabiduría para el Diario Vivir. Damos gracias por su sintonía, por su fidelidad a Radio Vida y a este programa. Y quédese con nosotros, que lo que vamos a compartir en este momento es de muchísima importancia para todo cristiano.
0: Correcto, vamos a estar hablando del nuevo semestre de Nevada Christian Institute. Y lo primero que quiero decir es que hay becas disponibles, lo cual significa que una persona de cada iglesia que llame tiene la oportunidad de recibir todo un año de teología totalmente gratis. 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Hay mucha gente allá afuera, mucha gente en la audiencia y mucha gente en todas las iglesias que tienen llamamiento de Dios como evangelistas, como pastores, como maestros, como líderes que ayudan en su iglesia, y por eso es que la universidad está aquí con la finalidad de poder ayudarles a esa preparación teológica. Entonces, oremos para empezar el programa.
1: Gracias te damos, Señor, en este momento, porque podemos llevar buenas nuevas a toda esta audiencia. Y gracias, Dios, porque en tu palabra tú dejaste estipulado que el obrero que se prepara, que se presenta ante ti aprobado, que como un obrero que no tiene nada de qué avergonzarse, pero al contrario, dice, divide la palabra de la manera correcta. Por eso estamos aquí, por eso queremos compartirles lo que vamos a estar hablando, pero oramos para que tu Espíritu Santo traigas luz, convicción a cada corazón, a cada mente, y entonces la universidad sea una bendición para el cuerpo de Cristo en esta área. En el nombre de Jesús te damos gracias, Señor. Amén y amén.
0: Muy bien, vamos a escuchar un canto por Peter Castro titulado Lo Mejor Está Por Llegar, y después de eso empezamos inmediatamente con el programa del día de hoy.

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2: Gracias, Señor. Estamos de regreso en su estación favorita. Somos los Pastores Minera en el programa Sabiduría para el Diario Vivir, solamente en Radio Vida, KXTO 1550 de amplitud modulada y KJLR 100.5 FM. Muchísimas gracias, familia de Radio Vida. Estamos acá en esta ocasión porque agosto 22 inicia el nuevo semestre de clases de Nevada Christian Institute. Damos gracias a Dios por el Instituto Bíblico. Uh-huh. En enero tuvimos una graduación más.
3: Sí.
2: Para la gloria del Señor se graduaron, creo que fueron 33, 34, 35 estudiantes. Uh-huh. Pero creo que fueron más o menos 35. Y algunos de ellos recibieron su título de teología. Otros recibieron su título en cuidado pastoral.
3: Claro.
2: Otros recibieron su título en idiomas bíblicos, lo cual tiene que ver con 2 años de griego y 2 años de hebreo. En fin, estamos hablando de que diferentes personas recibieron, y algunos otros recibieron el título en todas las clases que mencioné. Uh-huh. El motivo del programa de hoy es crear conciencia, regar la voz entre el pueblo cristiano de que este colegio existe, y estamos aquí con la finalidad de poder preparar al pueblo de Dios localmente, estatalmente. Es el único instituto bíblico en su clase. Estamos hablando que hay organizaciones cristianas. Uh-huh. Ejemplo, la Iglesia Bautista. Uh-huh. Ellos tienen su instituto teológico, pero es específicamente para la Iglesia Bautista, ¿correcto?
3: No son acreditados por el Estado.
2: Correcto. Las personas van y estudian lo relacionado a la fe de la Iglesia Bautista. Podríamos mencionar tal vez otro nombre, las Asambleas de Dios. Entonces, todas las denominaciones tienen, uh-huh, su instituto bíblico. Pero tal y como tú dijiste, una cosa es que el instituto bíblico sea de la denominación versus Nevada Christian Institute es acreditado, avalado por el Estado, lo cual significa en este caso que cuando ellos toman clases acá, el Departamento de Educación del Estado de Nevada, uh-huh, reconoce esos títulos como algo válido. Demos un par de ejemplos. Si cuando una persona estudia en Truckee Meadows Community College, recibe una certificación del Estado. Uh-huh. Y en este caso, si van y estudian en UNR, lo mismo. Equivalente que el estudio que los estudiantes tomen acá, uh-huh, tiene validez.
3: Validez a nivel estatal y nacional.
2: De la nación, uh-huh, porque por supuesto es hecho acá en Estados Unidos. Uh-huh. Creo que eso era importante mencionarlo para que entonces la audiencia sepa. No es como a veces en el internet, estudia esto y te ganas este certificado.
3: Y te mandan nomás un certificado, un papel.
2: Pero
3: no es respaldado por el Estado.
2: Por nadie. Ese, uh-huh, lo pudo haber hecho cualquiera.
3: Claro.
2: Yo me puedo sentar en la oficina de mi casa y dar una clase de algo y enviar, uh-huh, un certificado, pero está validado por mí nada más.
3: Claro.
2: Y en este caso no tiene la validez ante el Estado, ante ningún Estado y ante ninguna autoridad. Habiendo dicho eso, queremos tocar un poquito Colosenses capítulo número 2 y verso 1, donde el apóstol Pablo va a hablar acerca de cómo es importante conocer a Jesús. Uh-huh. Cómo es importante conocer a Jesús, especialmente cuando lleguemos al verso 3.
3: Dice de la siguiente manera: porque quiero que sepáis cuán gran lucha sostengo por vosotros, le está hablando a los colosenses Pablo, y por los que están en la Odisea, y por todos los que nunca han visto mi rostro, para que sean consolados sus corazones, unidos en amor hasta alcanzar todas las riquezas de pleno entendimiento.
2: Detengámonos ahí. Dijo, tengo pasión, quiero ir, quiero verlos, consolarlos, etcétera. Pero dice, prácticamente, voy a llegar con un mensaje que lo que va a causar es esto. Uh-huh. Va a producir riquezas.
3: Para alcanzar todas las riquezas de pleno entendimiento, a fin de conocer el misterio de Dios el Padre y de Cristo. Número 3, en quien están escondidos todos los tesoros de la sabiduría y del conocimiento.
2: Muy bien, si tú me puedes leer la última parte del verso 2, te voy a agradecer.
3: A fin de conocer el misterio de Dios el Padre y de Cristo.
2: Muy bien, un poquito antes donde habla de las riquezas del conocimiento.
3: Hasta alcanzar todas las riquezas de pleno entendimiento, a fin de conocer el misterio de Dios el Padre y de Cristo.
2: Tratemos de captar la segunda parte del verso. Hasta alcanzar las riquezas del pleno conocimiento.
3: Del pleno entendimiento.
2: Muy bien, entonces, si partimos de ahí, entonces notamos que está diciendo, hay más en Cristo que necesitamos saber, hay más en Cristo, uh-huh, que necesitamos aprender, hay más en Cristo que necesitamos conocer. Uh-huh. Y voy a platicar un ejemplo general, pero un ejemplo general que describe a veces cómo nos falta sabiduría en cuanto a algo. Y vamos a leer más adelante un verso en el cual dice que el Espíritu Santo nos enseña.
3: Ajá.
2: Y es más, el Señor Jesucristo dijo, Él os va a enseñar y, uh-huh, os va a recordar todas las cosas. Pero cuando el Señor Jesús está hablando ahí de enseñar, está hablando, no necesariamente les va a enseñar la Biblia.
3: Uh-huh.
2: Porque la Escritura ya la tenemos.
3: Claro.
2: Al Espíritu Santo lo tenemos para que nos ilumine lo que significa, ¿correcto? Uh-huh. Pero el Espíritu Santo no va a llegar, el verso que acabamos de leer, uh-huh, el Espíritu Santo no se lo va a llegar a enseñar a la persona. Mira, uh-huh, Colosenses 2, dice así. No, la persona, uh-huh, necesita leer Colosenses 2:2. Y el Espíritu Santo le puede revelar a la persona lo que se está diciendo ahí.
3: Exacto.
2: Aquí está donde la actitud marcada que muchas veces describe falta de conocimiento.
3: Uh-huh.
2: Y si yo tuviera un dólar, esa es una expresión americana, ¿verdad? Uh-huh. Si tuviera un dólar por cada vez que he escuchado esto, sería rico.
3: Uh-huh.
2: Existe una creencia, uh-huh, que entonces el Espíritu Santo nos va a revelar todo sin nosotros haber estudiado la Escritura.
3: Uh-huh.
2: Y yo creo que sería un buen experimento hacer esto. Este semestre pasado,
3: sí,
2: se invirtieron 16 semanas. Cada curso, uh-huh, son 16 semanas. Y este curso se titulaba Las Dispensaciones.
3: Uh-huh.
2: En la Escritura encontramos que hay 10 dispensaciones.
3: Uh-huh.
2: Si yo ahorita le preguntara a alguien en la calle, en el mundo cristiano, ¿cuáles son las 10 dispensaciones
3: en
2: que
3: la
2: existen?
3: Biblia.
2: Uh-huh. Si ahorita yo le preguntara a alguien en la calle,
3: sí,
2: acerca de cuáles son las 10 dispensaciones que existen en la Biblia,
3: uh-huh,
2: entonces lo más seguro que a la persona le daría un shock y se, uh-huh, quedaría en silencio.
3: Claro.
2: Porque las personas no lo han estudiado.
3: Uh-uh.
2: Pero esto es muy fácil para aprenderlo. En este caso, si uno llega al Instituto Bíblico, y un buen experimento sería el siguiente. Si alguien me dijera a mí mañana, Pastor Minera, yo no necesito ir al Instituto Bíblico porque a mí el Espíritu Santo me revela, porque eso es lo que he escuchado, y por eso dije, si tuviera un dólar por cada vez que he escuchado eso, sería rico. Y entonces yo podría decirle a la persona, ¿sabes qué? Vamos a un Starbucks. Uh-huh. Aparta 4 horas de tu día.
3: Sí.
2: Y probemos si tu teoría está correcta.
3: Ajá.
2: Digo 4 horas para hacer lo siguiente. Decirle a la persona, ya que estamos acá, ya que tú profesas de que el Espíritu Santo te enseña todo, tienes 2 horas, te voy a dar 2 horas, uh-huh, para que en estas 2 horas el Espíritu Santo te revele las 10 dispensaciones, uh-huh, y me puedas decir un poquito de lo que cada una de esas dispensaciones significa.
3: Correcto.
2: O por qué fue que de esta se cambió a esta, con quién hizo Dios la primera, con quién hizo Dios la segunda, con quién hizo la tercera. Uh-huh. Voy a cambiar la palabra dispensación por pacto. Uh-huh. Y eso va desde antes de la creación del mundo hasta el fin de este mundo. Hay 10 periodos ahí. Uh-huh. Yo sé, por un hecho, que a la persona se le acabarían las 2 horas.
3: Claro.
2: Y después de las 2 horas tendría que decirme, no sé. Uh-huh. Porque cuando la Biblia habla de que el Espíritu Santo nos va a enseñar, en Efesios 4:11, y vamos a ir a Efesios 4:11 y después de eso vamos a regresar de nuevo a Colosenses. Pero en Efesios 4:11 la Escritura habla y la Escritura dice que Dios levantó, que Cristo levantó apóstoles, profetas, evangelistas, pastores y maestros, dice, para perfeccionar a los santos. Uh-huh. Perfeccionar a los santos significa para enseñarlos, para equiparlos, para instruirlos, para prepararlos. Dice, para que entonces podamos llevar el cuerpo a madurez.
3: Correcto.
2: Leámoslo.
3: Efesios 4, versículo 11 dice, y él mismo, hablando de Cristo Jesús, constituyó a unos apóstoles, a otros profetas, a otros evangelistas, a otros pastores y maestros, a fin de perfeccionar a los santos para la obra del ministerio, para la edificación del cuerpo de Cristo.
2: Muy bien, entonces ahí tenemos. Dios levantó este ministerio quíntuple, uh-huh, 5 ministerios, apóstol, profeta, evangelista, pastor y maestro, para preparar, equipar, instruir, uh-huh, a los santos para que estén preparados para la obra del ministerio.
3: Del ministerio.
2: Entonces, cuando hablamos de los institutos bíblicos, son instituciones, uh-huh, donde ya hay gente preparada, instruida.
3: Correcto.
2: Con grados académicos, con experiencia teológica, con experiencia ministerial, ungidos, listos para preparar futuras generaciones.
3: Claro.
2: Para que se preparen.
3: Uh-huh.
2: Ese es el papel y la labor de Nevada Christian Institute.
3: Uh-huh.
2: Voy a repetir de nuevo la información. Agosto 22... y estamos ya a un par de semanas. Uh-huh. Agosto 22 es el primer día de clases.
3: Uh-huh.
2: Y si usted no ha asistido anteriormente, por favor llámeme al 775-762-2530. Y es muy probable que usted califique para una beca de un año.
3: Uh-huh.
2: Eso significa que si usted califica, durante todo un año recibiría instrucción bíblica, enseñanza teológica que le prepararía, ya sea si usted es un líder en su iglesia para estar mejor preparado y ayudar en su, uh-huh, iglesia, si usted es asistente de pastor, si usted es líder de jóvenes, si usted le dan a predicar en su iglesia, lo prepararía para todo ello y más. Uh-huh. O si usted aspira al pastorado, yo sé que hay mucha gente que aspira al pastorado y necesita esta preparación teológica, o también pastores que el Señor los llamó y están funcionando como pastores, pero que necesitan la preparación. En este caso, este llamado es para usted.
3: Uh-huh.
2: A cada iglesia se le va a ofrecer una beca para un estudiante. Todas las iglesias hispanas califican para un estudiante, y lo ideal es si el pastor llama me habla, me dice, me gustaría enviar a esta persona, y el Instituto Bíblico les va a donar esa beca. Esa beca de un año representa un poquito más de $2,500 en enseñanzas, en cursos bíblicos. Entonces, si usted está escuchando y sabe de alguien, o usted, usted cree a su pastor le beneficiaría, llámenos. Ahora, si de esa iglesia van a asistir 3-4 personas al Instituto Bíblico, solo una califica, las demás pueden registrarse, pueden apuntarse. Para información, por favor, llamen al 775-762-2530. Yo les voy a contestar ahí personalmente. Si la línea estuviera ocupada, déjeme su mensaje, nombre, apellido, teléfono, y con mucho gusto yo les regreso la llamada. Regresemos a Colosenses, donde estábamos. La mitad, la segunda parte, la parte B, del verso 2 y del verso 3, donde de nuevo queremos observar que la Escritura dice: hay conocimiento en Cristo que necesitamos saber.
3: Dice lo siguiente, Colosenses 2, dice: hasta alcanzar todas las riquezas de pleno entendimiento, a fin de conocer el misterio de Dios el Padre y de Cristo, en quien están escondidos todos los tesoros de la sabiduría y del conocimiento.
2: Muy bien, entonces dice que en Cristo Jesús se encuentran escondidos todos los tesoros de la sabiduría y del conocimiento. No es sino hasta que vamos a un lugar donde hay gente preparada que podemos en realidad es ser más eficaces en el ministerio que Dios nos ha entregado. Hay que entender esto. Para ser médico, todo el mundo es médico. Claro. Porque cuando, no importa, cuando una persona dice algo, todo el mundo le receta, pero le puede estar recetando lo equivocado.
3: Claro.
2: Pero cuando el médico fue, estudió tantos años de esto y tantos años de lo otro, entonces tiene la habilidad de poder atender gente. Mecánico. Muchas veces todo el mundo es mecánico. Hágale esto al carro, hágale esto, hágale el otro. Todo el mundo es mecánico, todo el mundo pero nadie necesariamente, como hoy día, que están las computadoras y que las computadoras determinan y dicen esto es lo que tiene el carro. Todo eso es importante asociarlo y relacionarlo con la preparación académica. Queremos que la zona, la iglesia de esta zona, crezca a otro lugar, a otro nivel. Queremos que hayan al presente y en el futuro, detrás de los púlpitos, gente con mayor preparación teológica que sepa dirigir las iglesias a otro nivel.
3: Definitivamente. Y para ello, entonces, una vez más, llame al 775-762-2530. Y recuerde, las clases empiezan agosto 22 a las 8 de la mañana. Y el lugar es 155 Cadillac Place. 155 Cadillac Place, agosto 22 a las 8
2: de la mañana. Entonces, es importante. Es importante en este caso que usted tome información de esos datos. Yo podría citarle Oseas capítulo número 4 y verso 6. Oseas 4, 6 dice: mi pueblo perece por falta de conocimiento. Muchas veces pensamos que lo que no sabemos no nos afecta, pero amada audiencia, déjeme decirle, créame que sí. Ya el Instituto Bíblico está en su octavo año y hemos tenido la oportunidad de tener estudiantes de las diferentes iglesias, líderes de las diferentes iglesias, gente de diferentes lugares. Y después de estar un tiempo en el instituto, los testimonios siempre son: he aprendido mucho más de lo que yo podía haberme imaginado. Entonces, llámeme, 775-762-2530. Regreso a repetir, para toda iglesia hispana hay una beca, solo una. Si asisten 2-3 personas, ya las demás van a tener que pagar. Pero en este momento, si ustedes llaman, 775-762-2530, usted puede aplicar por la beca, y si la recibe, tiene gratis todo un año de teología a su disposición. Y ya si usted desea después de eso continuar estudiando más y aprendiendo más, entonces ya lo puede hacer a través de pagar las cuotas. Escrito una vez más, Oseas 4:6, mi pueblo perece por falta de conocimiento. Y repito, porque me queda un par de minutos, queremos iglesias fuertes, iglesias firmes, iglesias creciendo, iglesias que donde los pastores saben de lo que están hablando. No solamente se paran ahí y hablan cualquier cosa, pero saben lo que están hablando. Líderes que puedan apoyar a sus pastores a otro nivel. Maestros de jóvenes, maestros de damas, maestros de niños. Todo aquel que enseña en la iglesia, que esté bien preparado. De modo que entonces podamos llevar nuestras congregaciones, nuestras iglesias, la vida espiritual de los cristianos en esta zona a un nivel totalmente diferente. Yo creo que es factible. Dios ha puesto el Instituto Bíblico. He dicho en ocasiones anteriores, hemos conocido gente que tiene que viajar a San Francisco, que tienen que viajar a Los Ángeles, que tienen que viajar de aquí, y muchos me han dicho, es muy pesado, porque tienen que estar viajando todos los fines de semana para ir a tomar clases. Los precios acá por los cursos son altamente accesibles. Este semestre vamos a enseñar teología sistemática, y teología sistemática son 2 años, y también se va a enseñar introducción al Antiguo Testamento. Entonces, solamente piensa eso. Cuando hablamos de la teología sistemática, estamos hablando de conocer todas las doctrinas esenciales, principales de la Escritura. Y cuando hablamos de la introducción al Antiguo Testamento, es entender cómo es que empieza el pueblo de Dios, entender cómo es que se desarrolla a través de todo el Antiguo Testamento. Entonces son cursos altamente, pero altamente importantes para lo que, para todos aquellos que somos maestros de las Escrituras. El tiempo se me acaba, pero podemos orar y quedar despedidos.
3: Padre, en el nombre de Jesús, damos gracias, Dios mío, por darnos la oportunidad de compartir con tu pueblo esta grandiosa buena noticia de que las clases en el Nevada Christian Institute empiezan agosto 22, y te damos gracias porque tú nos permites prepararnos y entonces presentarnos como obreros aprobados ante ti, que no tenemos nada que de avergonzarnos, sino que trazamos la palabra de verdad de la manera correcta. En el nombre de Jesús oramos para que mucha gente le despierte el deseo y entonces vengan a ser parte de este gran instituto. En el nombre de Jesús. Amén y amén.
2: Muy bien, en este caso, repito de nuevo la información, ya sea un pastor, un líder, un miembro de las diferentes iglesias hispanas puede aplicar por la beca de un año. Para llamar es el 775-762-2530. Y las clases empiezan sábado, agosto 22 a las 8 de la mañana, pero obviamente tiene que estar registrado para esa fecha. Tiene que hacerlo con anticipación, porque en ese caso necesita saber libros de texto, todos los requisitos para poder estar listos para ese día. Y repito, vamos a enseñar teología sistemática y se va a estar enseñando introducción al Antiguo Testamento. 775-762-2530.
3: Bueno, muchísimas gracias por su sintonía. Soy la pastora Rita Minera.
2: Su servidor, el pastor César
3: Minera. Que les recuerdan que Dios los ama.
2: Y nosotros también.
3: Bendiciones.

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4: 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Bienvenidos al programa Restauración, conducido por el hermano Jorge Marinero. En Juan 15:7 dice: si permanecéis en mí y mis palabras permanecen en vosotros, pedid todo lo que queréis y os será hecho. Aquí comenzamos.
9: Gloria a Dios. Gloria a Dios. Y gloria a Dios. Buenos días a toda la audiencia que sintoniza Radio Vida. Son las 9:06 de este 23 de agosto del año 2026. Les saluda como siempre su anfitrión Jorge Marinero, quien le da la más cordial bienvenida a este su programa Restauración. Damos gracias a Dios por tenernos en este lugar, en esta mañana. Damos gracias a Dios porque se logró arreglar algunos problemas técnicos que teníamos acá, que el hermano David Cacho, que siempre está con nosotros, está trabajando para que haya señal en el internet. Hay problemas con el AM. Recuerde que la antena principal, ¿verdad?, la que manda la señal a través de la 1550 en el AM, pues está en esa zona de los incendios. Y no hay, pues, la recepción, no está trabajando, no hay energía. Y muchos de vosotros, pues, conocen, saben toda la situación que está pasando. Hay situaciones de evacuación, hay amenazas de fuego, de causar daños mayores. Y pidámosle siempre al Señor de que esta cosa se resuelva, porque es difícil para todas las personas, para toda esa comunidad que está allí en sus entornos. Y pues el fuego es una amenaza que está ahí, han tenido que salir de sus casas, están en lugares que tal vez el gobierno ha designado, pero es mucha la necesidad. Así que oremos, y si podemos ayudar también en algo, hagámoslo. Somos una comunidad cristiana y eso es una oportunidad muchas veces para ayudar. Está un poco difícil la situación para muchos de nuestros hermanos, de nuestros amigos, vecinos. Así que ponemos en las manos del Señor también esa situación, y que Dios también nos ayude a resolver eso lo más pronto posible. Así vamos a tratar, un poco atrasaditos, pero vamos a tratar de hacer el programa con la ayuda del Señor. Traemos en mente algunas cosas que queremos desarrollar hoy. Y hoy vamos a hablar de volver a Dios. Muchas veces, ¿verdad?, lo que nos afecta entre Dios y nosotros es nuestra manera de pensar. Y esto es tanto al creyente como al inconverso, ¿verdad? A ambas partes nos pasa. A veces, ¿verdad?, tenemos ciertas cosas en nuestra mente y no le damos la prioridad que debería ser a lo que realmente importa, ¿verdad?, nuestra espiritualidad. Nos vamos más a veces por las cosas físicas, materiales, lo que pueden contemplar nuestros ojos, y nos olvidamos de ciertas cosas. A veces pensamos que cualquier relación, ¿verdad?, con una novia, con un novio, a veces creemos que esa relación que tenemos es mejor que tener una buena relación con Dios. Y eso, de eso trata esto que vamos a hablar un poco. Y yo creo que hoy es un día de oportunidad, es un día de consejo, y Dios nos hace el llamado a volver, porque esto yo considero que es un llamado a volver a Dios. Y esa es una de las situaciones que necesitamos trabajar. Yo creo que todos los creyentes. Hoy extraño aquí a mi esposa, que siempre está, pero se quedó también atendiendo algunas cosas de necesidad. Y es algo que nosotros tratamos de hacer. Y aquí andamos tratando de buscarnos, ubicarnos en el texto para tener, ¿verdad?, el manual que necesitamos, que es la palabra de Dios. Y vamos a poner el fundamento, como siempre lo hacemos, de la palabra de Dios en el libro de Job, en el capítulo 22, en el versículo, vamos a leer el 13. Ahí vamos a comenzar. Y la palabra de Dios se lee honrando al Padre, al Hijo y a su Santo Espíritu. Y dirás tú, ¿qué sabe Dios? ¿Cómo juzgará a través de la oscuridad? Las nubes le rodearon y no ve, y por el circuito del cielo se pasea. ¿Quieres tú seguir la senda antigua que pisaron los hombres perversos, los cuales fueron cortados antes de tiempo, cuyo fundamento fue como un río derramado. Decían a Dios, apártate de nosotros. ¿Y qué les había hecho el Omnipotente? Les había colmado de bienes sus casas, pero sea el consejo de ellos lejos de mí. Verán los justos y se gozarán, y el inocente los escarnecerá, diciendo, fueron destruidos nuestros adversarios, y el fuego consumió lo que de ellos quedó. Padre, te damos gracias en esta mañana, gracias por la oportunidad, gracias por permitirnos, Señor, hacer este programa. Estamos agradecidos, Señor, por tu ayuda, por tu intervención. Pensamos en un momento de que no íbamos a poder hacerlo, pero tu voluntad, Señor, es que tu palabra sea predicada, y le damos gracias a Dios. Te damos gracias por todas las cosas que has hecho por nosotros. En tus manos nos ponemos en el día de hoy para hacer todo lo que vamos a hacer, y te pedimos por todas esas familias, te pedimos, Señor, que ese fuego sea apagado y que toda esa, Señor, penumbra que rodea toda esa área de usted, Señor, vuelva a su normalidad. En el nombre de Jesús te pedimos y te damos gracias. Amén y amén. Muy bien. Y dirás tú, ¿qué sabe Dios? ¿Cómo juzgará a través de la oscuridad? En el contexto, Elifaz, ¿verdad?, un amigo de Job, quien acusa injustamente a Job de haber cometido pecados ocultos. Y llega este amigo, entre comillas, ¿verdad?, y le dice a Job que se arrepienta, ¿verdad?, para que Dios lo restaure. Esa es toda la temática de este capítulo 22 del libro de Job. Y estas palabras que vamos a leer no son de Job, son de Elifaz, ese amigo que tenía, ¿verdad?, Job. Pero aquí, a pesar de que no son palabras de Job, ni son palabras directamente de Dios, pero hay verdades y hay un gran consejo acá. Y eso lo podemos explotar en esta mañana. Ese es el propósito con el cual venimos en mente, para poder, ¿verdad?, agarrar algo de lo que Dios quiere para nuestras vidas. Y en Job, ahí 22:13 dice, y dirás tú, ¿qué sabe Dios? Y así andan muchas personas. Y usted los ve, usted los oye, ¿verdad? Y una de las necesidades más grandes de un ser humano es cuando soberbiamente quiere justificar. Cuando soberbiamente, ¿verdad?, quiere defender su desastrosa manera de vivir. Y la pregunta va, ¿qué sabe Dios? ¿Verdad? Y otros, ¿verdad?, van mucho más allá, ¿verdad? Y cuando se les menciona la palabra de Dios, meten aquella cuñita que dice, hacia el final a saber si existe. Y vamos con aquella situación, que ya vamos con aquello de negar muchas veces la existencia de Dios. Mira, hombre, vení, acércate a Dios, hombre. Mira, si Dios te resuelve, mira, eso que estás pasando para Dios no es nada, vení, hombre. No. Y aquí dice, y dirás tú, ¿qué sabe Dios? Mira, hija, ese hombre con el que está saliendo es casado. Sí, pero él a mí me quiere. Y defendemos nuestra absurda manera de vivir. Mira ese camino que estás llevando, hijo, mira, ese camino es de destrucción, mira las consecuencias de esto. Sí. Pero así me gusta vivir a mí. Déjame. Defendemos muchas veces que nuestra absurda manera de vivir. Y es absurda porque usted sabe que está mal. Y aquí dice, y dirás tú, ¿qué sabe Dios? Y luego dice, ¿cómo juzgará a través de la oscuridad? Estas son preguntas acá, en este libro. Y dirás tú, ¿qué sabe Dios? ¿Cómo juzgará a través de la oscuridad? Y por eso polarizamos carros. Y por eso usamos lentes oscuros. Y en la fechoría, ¿verdad?, del cuarto de la habitación, apagamos la luz. Porque creemos, aquí dice, ¿cómo juzgará a través de la oscuridad? ¿Y por qué hacemos ciertas cosas como las que le he descrito? ¿Por qué pensamos que Dios no mira? ¿Por qué pensamos que Dios es ciego? Y le dije al principio en la introducción, lo que afecta es nuestra manera de pensar. Y dirás tú, ¿qué sabe Dios? ¿Cómo juzgará a través de la oscuridad? Y por eso nos escondemos del papá. Por eso nos escondemos de la mamá. Por eso nos escondemos del policía. Pero de Dios muchas veces no nos preocupamos. A Dios no lo tomamos en cuenta. ¿Y sabe cuándo lo venimos a tomar en cuenta a Dios muchas veces? Cuando estamos en la cárcel, cuando estamos en el hospital, cuando estamos todos emproblemados. Entonces sí. Y el necio es así. Si usted quiere reconocer a un necio, esa es la manera de identificarlo. Y el necio es así y dice, ¿qué sabe Dios? Esta es mi vida, no se metan. Si yo ya soy mayor, hombre, ya cumplí más de 21 años, ya no me tienen que decir lo que tengo que hacer. Yo sé lo que estoy haciendo. Así es el necio. Y recuerde que Dios conoce todas las maneras de pensar de los necios. Dios conoce todo. Y oiga lo que dice el necio. En el 14. Las nubes le rodearon y no ve. El necio cree que Dios está allá, ¿verdad?, en el tercer cielo. Y que por las nubes, ¿verdad?, no ve lo que estamos haciendo aquí abajo. Aquí está lo que él describe. Las nubes le rodearon y no ve. Y luego dice, y por el circuito del cielo se pasea. El necio piensa que Dios está distraído. El necio piensa que Dios está ocupado. Que no mira, que no oye, que no sabe. Que está el Señor, vea, ocupado en otras cosas. Y que no va a ver las fechorías o las necedades muchas veces que estamos practicando. Y oiga, esta pregunta muy reflexiva para todos nosotros. Porque tengo una pregunta, y fíjense que quizás se la pondría yo. Dice, es una pregunta, ¿cómo le diría? Muy, la palabra es reflexiva, pero muy contemplativa tal vez. Y quizás va dirigida para el necio. Porque oiga lo que dice el 15. ¿Quieres tú seguir la senda antigua que pisaron los hombres perversos? Está preguntando. ¿Quieres tú seguir la senda antigua que pisaron los hombres perversos? Y aquí trae la colación el pasado. Aquí, mire, trae la historia de aquellos hombres que intentaron ignorar a Dios. ¿Y cómo terminaron? Es la pregunta. Adán terminó fuera del Edén. Adán terminó como volviendo a la tierra de donde fue tomado. ¿Cómo terminó Caín? Desterrado. ¿Cómo terminó Sansón?

de Sodoma y Gomorra, ¿cómo terminaron? Destruidas. ¿Por qué llegar, digo yo, hasta ahí, si podemos parar antes? ¿Por qué llegar, verdad, hasta las máximas consecuencias, si podemos parar antes? Y el necio le preguntamos en esta mañana, ¿por qué seguir desafiando a Dios? ¿Cuántas veces aquí repetidamente le hemos dicho, a Dios no le vamos a ganar nunca? A Dios no le vamos a ganar nunca. Y aquí, fíjese, le están dando la oportunidad de decidir. Aquí le están dando la oportunidad de tomar una decisión. ¿Qué es lo que usted quiere? Porque aquí vienen las consecuencias. Lo que podría pasar, ¿verdad? Y hablándole que a los perversos, porque en el 15 está la pregunta. ¿Quieres tú seguir la senda antigua que pisaron los hombres perversos, los cuales fueron cortados antes de tiempo? Ahora entiende por qué muchos mueren antes del tiempo. Oiga el fin de los perversos. Los cuales fueron cortados antes del tiempo. Yo no sé usted, pero se ha fijado que hay personas que aún en el hecho de muerte no cambian. Aún cuando ya están a un pasito de pasar al otro lado, no dan su brazo a torcer. Hay personas que no tienen conciencia de evaluar en la condición que están, las cosas que están haciendo. Y muchas veces, en lugar de decir, Señor, dame otra oportunidad, y la oportunidad, Señor, que te estoy pidiendo, es porque quiero cambiar. No. Quieren que Dios los libre, quieren que Dios, ¿verdad?, les devuelva la salud, que les devuelva, ¿verdad?, la estabilidad económica, pero para seguir en el mismo camino de perversidad, sin la más mínima intención de cambio. ¿Y qué es la perversidad, hermano? La inclinación consciente de hacer el mal. Es tener que un corazón perverso, es tener el corazón torcido. Y aquí en el 16 dice, los cuales fueron cortados antes de tiempo, cuyo fundamento fue como un río derramado. En otras palabras, el fundamento que tenían fue inundado. Y la vez pasada, fíjese que yo ahí medio haciendo mis temas de investigación y todas esas cosas, estaba tratando de desarrollar un tema sobre la violencia. Ya tenemos uno, pero quiero hacer la parte dos. Entonces, y me metí al Google a buscar, y le puse ahí en el buscador las principales matanzas en las escuelas en Estados Unidos. Y el primero que aparece en la lista fue Alan Lanza, 20 años. Mató 26 personas, 20 niños, allá en Connecticut. 20 niños y 6 adultos. Y luego en la lista apareció Salvador Ramos, 18 años. Él mató, ¿qué?, 21 personas, 19 niños, 2 adultos, allá en Uvalde, Texas. Y fíjese, Salvador Ramos, 18 añitos fue todo lo que duró. Porque cuando la policía llegó, pues lo abatió a tiros y allí terminó su vida. 18 añitos. Y uno se pregunta, ¿eh?, ¿y qué pasó aquí? ¿Qué pasó con todas estas personas que usted ya sabemos la historia en Estados Unidos, los tiroteos por todos lados? ¿Y qué pasó aquí, digo yo? ¿Cuál es el común denominador de estas personas? Trataron de vivir sin Dios. Aprendieron a vivir sin Dios. ¿Y cuál fue el resultado de todo eso? Cortos de día. Cortos de días. Pero, ¿qué hubiera pasado si les hubieran enseñado el temor a Dios? ¿Qué hubiera pasado si le hubieran puesto la palabra de Dios en su corazón a estas personas? Su historia probablemente hubiera sido diferente.
Y aquí dice.

0: en el 16, donde estamos leyendo, cuyo fundamento fue como un río derramado. Dice aquí, en otras palabras, que un río arrasó sus cimientos. Pero, ¿qué pasó aquí, verdad? ¿Qué fue lo que se apoderó de estas personas? Número uno, a unos la maldad los consumió. La maldad los llenó y los hizo rebalsar. Y a otros, la justicia de Dios los alcanzó. ¿Y por qué pasó eso? Porque no tenían fundamento. No tenían fundamento. Y allá en Lucas capítulo 6, 47 en adelante, el Señor Jesús dijo unas palabras muy buenas. Se lo leo. Todo aquel que viene a mí y oye mis palabras y las hace, os indicaré a quién es semejante. Es semejante al hombre que al edificar una casa, cavó y ahondó y puso el fundamento sobre la roca. Y cuando vino una inundación, el río dio con ímpetu contra aquella casa, pero no la pudo mover, porque estaba fundada sobre la roca. Mas el que oyó y no hizo, semejante es al hombre que edificó su casa sobre la tierra, sin fundamento, contra la cual el río dio con ímpetu y luego cayó, y fue grande la ruina de aquella casa. El fundamento es importante. Poner los valores en el corazón de la gente es importante. Tener un fundamento espiritual es importante. Y a veces no le damos la importancia que debiera. A veces ignoramos la palabra de Dios. Pensamos que lo que está escrito ahí, ¿verdad?, no tiene mayor valor para nuestras vidas. Y negamos. Y leemos muchas veces, pero no tratamos de entender y de interpretar lo que aquí está escrito. Pero oiga lo que los perversos decían. Gente que no tenía fundamento. Gente que pensaba, ¿verdad?, que podían vivir sin Dios. Y aquí dice, los cuales, dice, fueron cortados antes de tiempo, cuyo fundamento fue como un río derramado. Y en el 17... decían a Dios, apártate de nosotros. Pero oiga esa palabra, decían pasado. O sea que ya no estaban. Decían. O sea, si nosotros le prestamos atención a estas cosas, nosotros le podemos sacar, como decimos, va el jugo a la escritura y agarrar la parte que nos corresponde a nosotros. Decían a Dios, apártate de nosotros. Ya no estaban en la tierra. ¿Se lo llevaron? Fueron cortados antes del tiempo. Y oiga la pregunta. Allí mismo en el 17. ¿Y qué les había hecho el Omnipotente? ¿Qué les había hecho Dios? No, hombre, mira, hombre, venite, hombre, acércate. Mira, cambia ese camino. No. Que yo no quiero, que así me gusta vivir a mí, que la vida es para disfrutarla, que a mí nadie me va a decir cómo voy a vivir. Hombre, pero mira ese camino, que no sé qué, que mira, venite, hombre, vamos a la iglesia. No, a mí esa onda no me gusta. Mira, a mí no me andes hablando de eso. Yo, ya tanta experiencia que he visto, no, yo, a mí no me andes... Vaya. ¿Y qué dice el versículo aquí? 16. Los cuales fueron cortados antes de tiempo, cuyo fundamento fue como un río derramado. ¿Cuál es el fundamento que tenía el perverso? ¿O cuál es el fundamento que podría tener en estos tiempos un perverso? Aquí lo que estamos leyendo dice que era agua. Y no nos podía sostener ese fundamento que estaba puesto sobre agua. Porque parece usted en medio de un lago. párese usted en medio de una piscina, a ver qué le pasa. ¿Qué le va a pasar? Es que el agua no es un fundamento que lo puede sostener. Y esto aquí nosotros lo estamos viendo, ¿verdad?, con una claridad. Y ahí en el 17 decían a Dios: apártate de nosotros. ¿Y qué les había hecho el Omnipotente? Tremendo versículo para meditar en esta mañana. ¿Qué les había hecho Dios? Está preguntando aquí. Si Dios quería lo bueno para ellos, pero ellos ¿qué? Buscaron sus propios caminos. ¿Y cómo terminaron? Ese no era el fin que Dios tenía para ellos. ¿Cómo fue el final del camino? Eso no era el deseo de Dios para ellos. ¿Para quiénes, hermano? Pues para los perversos. Si de ellos es que estamos hablando aquí. Y luego, oiga lo que dice el 18. Les había colmado de bienes sus casas. Vaya. Los tenía bien Dios. Pero no lo agradecieron. Les había colmado de bienes sus casas. Los tenía bien Dios. Pero no tenían un corazón agradecido. ¿Por qué? No tenían fundamento. Y es que nadie muchas veces está bien como Dios los tiene, hombre. Siempre le andamos buscando tres patas al gato. Siempre andamos buscando, ¿verdad? Y es que... Pero, fíjese aquí. Pero sea el consejo de ellos lejos de mí. Bonito, esto es bien meditativo. Les había colmado de bienes sus casas. Pero sea el consejo de ellos lejos de mí. Oiga lo que dice una persona inteligente. Cuando vienen corrientes extrañas que le quieren mover de su fundamento. Pero sea el consejo de ellos lejos de mí. Mira el que tiene amor. Mira el que tiene amor por sí mismo. Mira el que se autoprotege. Mira el que tiene su camino bien trazado y sabe lo que le conviene. Pero sea el consejo de ellos lejos de mí. Mira el que tiene temor de Dios como responde ante los que quieren arrastrarlo. Si esto es oro puro, le dije. Pero sea el consejo de ellos lejos de mí. Yo prefiero mantenerme lejos de la gente malagradecida. Eso fue lo que dijo Elifaz. El 19. Verán los justos y se gozarán. ¿Quiénes son estos justos que aparecen aquí? Los temerosos de Dios. Los creyentes de Dios. ¿Quiénes son estos que aparecen acá como justos? Los que no se contaminaron. Los que no atendieron el consejo de los malos. Porque aquí dice, verán los justos y se gozarán. Y el inocente, dice, los escarnecerá. Diciendo, ¿qué es escarnecer? Burlarse. Y el inocente se burlará diciendo, fueron destruidos nuestros adversarios. Fueron destruidos nuestros adversarios. Este es el fin de los que no quisieron nada con Dios. Fueron destruidos. Ahora, pregúntele usted al salvadoreño respecto a la erradicación de las pandillas en El Salvador. Pregúntele a un salvadoreño de esos cuerdos. 93%, oiga bien, 93% aprueba que todos esos pandilleros 70, 80 mil estén encerrados. Y aquí dice, y el inocente se burlará diciendo, fueron destruidos nuestros adversarios. 93%. Y uno puede decir ciertas cosas y oye un montón de cosas, y también se oye un montón de gente que habla que no sabe lo que dice. No sabe lo que dice. Fíjese que yo, usted sabe que es mi tierra, El Salvador, pero fíjese que yo aquí vivo, pero mi familia es la que vive allá. Mis amigos son los que viven allá. La gente con la que yo crecí es la que vive allá. Y si ellos a mí me dicen, estamos bien, aunque yo tenga un concepto diferente, ellos son los que viven allá. Ellos saben lo que están diciendo. Y yo oigo gente que habla cosas que no conoce, que no sabe. Y aquí el versículo, y el inocente dice, los escarnecerá diciendo, fueron destruidos nuestros adversarios. Y luego dice, y el fuego consumió lo que quedó de ellos. Imagínense. Hermanito, hermanita, no vaya a pensar que Dios no juzga la maldad. Esto que leemos aquí es lo que conocemos como la justicia de Dios. Cuando Dios actúa, no deja cabeza ni cola. Cuando Dios actúa, no deja raíz ni rama. Cuando Dios dice, voy a hacer una extirpación quirúrgica, olvídese. ¿Y qué es, hermano, una extirpación quirúrgica? Sacar un cáncer. Y aquí dice que el justo, el inocente, dice, se alegrará, dice aquí. Pero fíjese que el justo no se alegra por el mal ajeno, no. El justo se alegra de ver la justicia de Dios. Nosotros nos alegramos cuando vemos la justicia de Dios, porque entonces nos confirma nuestra fe. Porque entonces sabemos en lo que estamos parados, cuál es nuestro fundamento. Y es algo, mire, aquí es muy interpretativo lo que estamos haciendo. Pero se trata de eso, de analizar lo que leemos. No se trata de leer la escritura como que es el diario, señores, no. Es de analizar. Es de ver qué extraemos de la escritura. Y aquí dice, ¿verdad?, que el justo o el inocente dice que se alegra de ver la justicia de Dios. Y yo no sé usted, pero a mí no me gustan las películas donde los malos ganan, hombre. A mí eso, a mí, yo no sé, a usted sí, no sé, pero a mí no. Porque yo tengo más inclinación por la justicia. Mi corazón va más inclinada hacia lo bueno, a ver el bien, no a ver que el mal triunfa. Y el día que el mal triunfe, ese día Dios nos engañó. El mal nunca va a triunfar. Dios siempre hace relucir que su justicia. Ahora, aquí hay un consejo muy bonito para todos nosotros en esta mañana. Mira, oiga lo que dice el versículo 21. Vuelve ahora en amistad con él. Esto, yo no sé para usted, pero para mí esto, le decía, esto vale oro. Vuelve ahora en amistad con él. Algunos probablemente nos hemos alejado. Pasaron cosas, ¿verdad? El trajín de la vida, un problema, un resentimiento, la necedad muchas veces de no querer volver a Dios. Y esto se lo digo no solo al creyente, sino al amigo también. Al creyente le puedo decir, vuelva, vuelva, deje ese distanciamiento, deje esa lejanía que tiene con Dios. Pero al amigo también le puedo decir, venga, venga, Ya no luche con Dios, hombre. Ya no juegue con su vida. Y yo, fíjese, en esta mañana solo traigo una cosa en mente, y es que usted y yo tomemos una decisión. ¿Cuál decisión, hermano? De volver a Dios. De venir en amistad con Dios. Y aunque aquí en el contexto donde estamos leyendo, Elifaz estaba equivocado respecto a Job, pero fíjese que el consejo aplica para alguno de nosotros. Y si hemos dejado los caminos rectos por los caminos torcidos, vuelva, hombre. Regrese. Pero, ¿regresar a qué, hermano? A la amistad con Dios. A su relación con Dios. Porque volver en amistad significa una reconciliación, hombre. Volver en amistad con Dios significa a una comunión a través de un buen acuerdo. Yo no sé, y no sé ni cómo formularle la pregunta, pero yo no sé de qué quiere librar el Señor en esta mañana. Yo no sé para quién es el consejo en esta mañana, pero si lo escuchó, gloria a Dios, hombre. Pero si lo está escuchando, qué bueno. Pero que no solo se quede allí en su mente guardada como una exposición más del hermano marinero, no. Tome una decisión, hombre. Tome una decisión, hombre. Porque oiga lo bonito de este consejo. Oiga lo bonito. Y aquí usted mira la gracia, aquí usted mira la misericordia, usted aquí mira el amor de Dios, usted aquí mira el deseo de Dios para su vida. Porque estamos leyendo en el 21, vuelve ahora en amistad con Él. Porque después de habernos portado mal, después de andar de rebeldes, andar de soberbios, ¿verdad? Después de haber agarrado camino y abandonar al Señor, ¿verdad? Es que quiero vivir mi vida. Después, ¿verdad?, de hacer lo que le dio la gana, después del divorcio, después de pegar los cuernos, oiga lo que dice aquí. Y tendrás paz. ¿Sí o no que Dios es grande? Vuelve ahora en amistad con Él y tendrás paz. Oiga lo que hace un buen arrepentimiento. Oiga lo que hace volver a Dios. Y tendrás paz. Oiga el beneficio. Si usted no valora este beneficio, oiga, no, hombre. Hermanito, hermanita, no hay nada mejor que tener paz. Paz en la salud, paz en la familia, paz financiera, paz laboral. Con la paz, olvídese, hombre. Cero estrés. Vuelve ahora en amistad con Él y tendrás paz. La paz interior no tiene precio, hermano. No tiene precio. Mire, yo en mis locuras y en eso que me pongo mero filosófico y que me pongo a pensar en lo que encuentro, ¿verdad? Si usted a mí me pregunta, hermano, ¿y usted qué escoge? ¿Entre felicidad y paz qué prefiere? Sin dudar le digo que la paz. ¿Es mayor la paz que la felicidad? Bueno, sería cuestión de discutir. De poner, ¿verdad?, en una balanza y ver qué es lo que pesa más. Pero, si usted me pregunta, ¿qué prefiere, hermano? ¿Prefiere felicidad o prefiere paz? Yo le digo, yo me voy por la paz. Y es una, yo, cada quien, ¿no? Pero yo le digo en mis, pero le digo, mis locuras, ¿no? Porque la paz interior no tiene precio, hombre. Toda cada persona que tiene conflicto en alguna área no tiene paz. Y puede tener momentos de felicidad. Pero la felicidad en su interior no es permanente. Hay momentos de felicidad. Y yo otras veces le he explicado que para mí la felicidad es una utopía. ¿Y qué es una utopía? Un proyecto difícil de alcanzar. Pero la paz no. Una persona con ira, una persona con enojo, con resentimiento, es frágil. El temperamento es volátil. Cualquier cosa la incomoda, cualquier cosa la quebranta. Responde mal, ofende, pelea con todo el mundo, ¿verdad? Y cae mal a cada rato. ¿Y por qué es? Porque no tiene paz. Y vea bien el llamado. Y si lo atiende ese llamado, oiga lo que puede alcanzar. Y tendrás paz. Y por ello te vendrá bien. Todo es por volver en amistad con Dios. Todo es por estar a cuentas con Dios. Todo es por estar, ¿verdad?, cerca de Dios. ¿Beneficios? Hermanito, hermanita, beneficios. Amigo que me escucha, beneficios. No podemos dejar pasar estas promesas. ¿Cómo no podernos apoderar de estas promesas? Si Dios quiere lo mejor para usted y para mí. Nosotros somos los bobitos que no usufructuamos las promesas de Dios porque las leemos como que son el diario. Y por ello te vendrá bien. Y vea lo bonito de Dios. No solo nos da el cómo podemos llegar a estar mal, sino que también nos da el cómo podemos llegar a estar bien. Por eso comencé desde el 13. Pero cuando yo empecé a estudiar esto, no vaya a pensar que comencé en el 21. Vuelve ahora en amistad con él, ¿no? Ahí ese fue el que me gustó y empecé a analizarlo. Pero en lugar de agarrar para abajo, fíjese que agarré para arriba. A leer el 20, el 19, el 18, el 17, hasta llegar al 13. Porque primero nos dice lo que nos va a pasar. Pero también nos dice, del 21 para abajo, lo que vamos a conseguir si nos portamos bien. Y eso es lo bonito de la Escritura. Fíjese que nos advierte de las caídas, pero nos dice cómo levantarnos de ellas. Y aquí lo vemos. Vuelve ahora en amistad con Él. Y por ello, te vendrá bien. Eso. Usted escoge. Por eso, ¿qué le vengo repitiendo constantemente? Tome una decisión, hombre. Tome una decisión, hombre. Y luego, fíjese, y aquí lo vemos en este versículo, pero dice, mire, vuelve ahora. Hagamos énfasis ahí. El 21, vuelve ahora. No dice mañana. Vuelve ahora en amistad. Vuelve ahora, no mañana, no pasado. No que cuando arregle esta situación. No que cuando me vaya mejor. No que cuando esté. No, señor. Vuelve ahora. Hoy es el día de tomar la decisión. Y es duro lo que le voy a decir en esta mañana. Pero para alguien por ahí podría ser que hoy o nunca. Para alguien por ahí puede ser que el mañana no exista. Por eso me han mandado a hacerle el llamado. Venga Jesús. Venga Jesús. Porque a Faraón no le dijeron que le iban a dar con todo. A Faraón no le dijeron que iba a perder todo. A Faraón no le dijeron que iba a enterrar a su primogénito. Y es que no nos damos cuenta que vivimos en un sistema el cual puede ser utilizado para hacernos entender el camino que debemos de andar. Porque a mí me lo dijeron, a mí personalmente. Te haré entender el camino que debes de andar. Y yo ya le he explicado 10 años de revolcadas. Para ver lo que ahora muchos ven en mí, fueron 10 años de pescozadas, una tras otra, una tras otra. Te haré entender el camino que debes de andar. Salmos 32:8. Nunca se me va a olvidar ese salmo. Y yo pensé que cuando me lo soltaron y me lo dijeron, dije yo, no, señor. Y le vuelvo y repito, no nos damos cuenta que vivimos en un sistema el cual puede ser utilizado para hacernos entender el camino que debemos de andar. Demasiado peligro en el tráfico, demasiado peligro en el trabajo, en la calle, en la comunidad. Usted sale y encuentra que mucha gente armada, mucha gente drogada fuera de sus cabales. Usted mira mucha violencia, mucha amenaza, persecución. Y a esto agreguemos la verdad que tenemos muchas veces una salud muy frágil. Y mira, el Señor nos manda una llama en unos cerros para llamar nuestra atención. Y para que nos demos cuenta que el hombre es impotente ante ciertas cosas. Y nos manda, ¿qué? Un fueguito alrededor de nuestra ciudad. ¿Y para qué es? Para que eleve sus ojos al cielo. Para que mire. Para que se dé cuenta que hay cosas que no se pueden controlar. Y muchos seguimos en la necedad. Es... Y este reloj no para. 22. Fíjense lo que sigue en el 22. Toma ahora la ley de su boca. Y le vuelve a poner el ahora. No mañana. Toma ahora la ley de su boca. Hermano, hermana y amigo también que me escucha. Es hora de tomar una decisión. Es muy difícil luchar contra la corriente. Aquí dice, toma ahora la ley de su boca, la palabra de Dios. Y luego dice, y pon sus palabras en tu corazón. ¿Sabe por qué nuestras oraciones llevan más peticiones? Para que Dios supla, para que Dios conteste. ¿Sabe por qué nuestras oraciones van más acompañadas de peticiones para que Dios resuelva nuestras necesidades? Pero una de las razones puede ser que no vivimos bajo el consejo de la palabra de Dios. Y por eso el consejo está aquí en esta mañana. Toma ahora la ley de su boca y pon sus palabras en tu corazón. ¿Cuántos en esta mañana tienen grandes necesidades? Y yo pregunto, ¿no será que no andamos agarrados de la mano de Dios? ¿No será que nos hemos soltado de la mano de Dios? Y usted mejor que nadie sabe la respuesta. Porque Dios puede permitir que lleguen a nuestra vida situaciones difíciles, ya sean económicas, familiares, conyugales, de salud. Y todo puede ser con el propósito de llamar, ¿qué? Nuestra atención. Y ahí le va la preguntita reflexiva del domingo. ¿Qué tanto vive o practica usted el consejo de Dios? Y pregunté, ¿qué tanto vive o practica? No, ¿qué tanto sabe? Y el 23. Si te volvieres al omnipotente, serás edificado. Siempre hay esperanza al volver. Siempre hay esperanza al volver. Es que Jesús es el Redentor suyo, hombre. Es que Jesús es el Redentor mío. Y la redención no es solo salvación. La redención es para levantarte todas las veces que te has caído. Para eso sirve la redención. Porque redención es el acto de comprar la libertad de alguien. Y aquí dice, si te volvieres al Omnipotente serás edificado. Dios te levanta, hombre. Y Dios te levanta cualquier día, cualquier hora, en cualquier lugar, en cualquier momento, y no importa hasta dónde has caído. Jesús tiene un gran título, que lo hemos explotado en este programa cantidad de veces, y es de Redentor. El que te saca del hoyo. Hermanito, hermanita, esto es pero espiritualidad, hombre. Porque usted puede tener riqueza, pero por donde usted está pasando en este momento no le sirve, hombre. Usted puede ser un profesional con un montón de títulos en la pared, pero no le sirven de nada por donde está pasando. Usted puede venir de una buena familia, pero tampoco le sirve. Porque para resolver ciertos problemas se necesita el poder de Dios. Se necesita la presencia de Dios. Si te volvieres al Omnipotente, serás edificado y alejarás de tu tienda la aflicción. ¿Cuál es su aflicción en esta mañana? ¿Cuál es su preocupación? ¿Cuál es su angustia en este momento? Alejarás de tu tienda la aflicción. Ahora pregunto, ¿por qué no pruebas siguiendo este bonito consejo, hombre? ¿Cuál consejo, hermano? El del 21. Vuelve en amistad con Dios. Es que, yo no sé usted, pero en mis ecuaciones, amistad con Dios es igual a bendición. Y aquí yo, en esta mañana, estoy tratando de inyectarle fe. Porque a mí me gusta ver esos hermanos que en medio de las dificultades perseveran. Y hay veces, ¿verdad?, yo conozco de estos hermanos sus luchas, sus problemas, pero siempre los veo en la iglesia, siempre los veo buscando, creyendo, esperando. ¿Y qué están haciendo? Empujando para que salga la aflicción. ¿Y sabe qué es lo bonito de todo esto? Que a muchos de ellos los he visto tener grandes victorias, hombre. En diferentes áreas, económicas, de salud, conyugales, en diferentes áreas. Pero ¿cómo lo han hecho? Empujando. Porque la aflicción es sinónimo de sufrimiento. Y hay unos que están resentidos, no con el vecino. Hay unos que están resentidos, pero no con el familiar. Hay unos que están resentidos con Dios. ¿Y por qué? Ya no queremos hablar con Él. Ya no queremos acercarnos a Él. Y seguimos sufriendo. Y estas cosas pasan hasta en los matrimonios. La mujer se enoja, se encapricha, llora, ¿verdad? Y el esposo le pregunta, ¿y qué tenemos? Nada, le dice. Y si no quieren hablar, si no quieren decir, si no quieren comunicar, ¿cómo arreglamos el problema? Y el hombre igual, ¿verdad? Todo empurrado, todo trompudo. Y la esposa le pregunta, ¿y qué tenemos? Nada. En vez de que diga nada, mejor diga lo que le molesta, hombre. Y con Dios muchas veces nos pasa lo mismo. Mejor nos alejamos en vez de hablar con Él. Ahora expongamos ante Dios nuestra queja. Lo que nos incomoda, lo que nos molesta, lo que necesitamos. Pero hagámoslo con su debido respeto. En un buen diálogo. Porque la puerta de la misericordia, porque la puerta de la gracia hoy en esta mañana está abierta para usted y para el amigo. Es el día de tomar una decisión. Minuto 53. Aunque me faltaron 6. Pero respetando el horario. Al amigo. Dios lo está buscando. Dios lo está llamando. ¿Y para qué me anda buscando? ¿Y para qué me está llamando?
1: para que vuelva en amistad con Él. El pecado nos separó de Dios. Adán la regó allá en el Edén y eso fue. Nos separó de Dios. Pero Dios en su gracia y en su misericordia envió lo más preciado para Él, a su Hijo Jesucristo. ¿Y a qué lo mandó aquí? A morir por nosotros. Para que nosotros tuviéramos redención. Cristo murió en la cruz. Para que nosotros tuviéramos salvación, Cristo murió en la cruz. Para que nosotros tuviéramos vida eterna, Cristo murió en la cruz. Para que nosotros volviéramos a tener amistad con Dios, Cristo murió en la cruz. Amigo, venga, hombre. Venga. Dios tiene un plan lindo y maravilloso para su vida. No deje pasar esta oportunidad. No deje pasar este llamado. Abra su corazón. Hoy es el día de salvación. Hoy es el día de venir a Jesús. Si usted en esta mañana decide recibir a Cristo como su Señor y Salvador, arrepentirse de sus pecados, haga esta oración conmigo. Ahí donde está, ahí donde va. Señor Jesús, gracias por llamarme, gracias por buscarme. Reconozco que soy pecador, perdona mis pecados, me arrepiento, soy pecador. Creo que eres Dios y que moriste en la cruz por mis pecados y que resucitaste al tercer día. Ayúdame a ser cada día mejor delante de ti. Inscribe mi nombre en el libro de la vida y regálame la vida eterna. Amén. Si usted hizo esta oración, yo le animo a que pueda congregarse en la iglesia que esté más cerca de su casa y así poder seguir creciendo en el conocimiento de Dios y de la vida eterna. Por mi parte, ha sido todo. Que pase un feliz domingo y lo espero el próximo domingo a la misma hora por esta misma estación. Bendiciones.
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